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1: En Monterrey son las 6:05, 6:05. Ánimo a mandar sus audios o bien a llamarnos aquí a las vías telefónicas para poderles complacer al instante en la más grande XEH. Quiero mandar un saludo para la gente que nos está acompañando allá por el rumbo de la colonia Tacubaya. Gracias, amigos nuestros de la Nueva Libertad. Esto que viene se titula Vivo en el Limbo. Es Calet Morales.
2: Bueno, llegó la hora de la verdad. ¿Quieren una canción nueva? Esta canción es de mi autoría y va con mucho cariño para todos ustedes. Se llama Vivo en el Limbo. Yo les voy a cantar un pedacito de la canción, ustedes repiten conmigo después.

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7: Muy bien, adelante, son las 6:00 p.m, ya con 13 minutos, las 6:13, y vamos a seguir con más de la música de la más grande XEH mediante un audio. Nos están pidiendo por aquí un gran tema.
8: Buenas tardes, Raúl, ay, por favor, Mujer Perversa con Policarpo, ay, para escucharla, un saludo para ti y Controles y todos los de la colonia Santa María, de parte del Cheque, acá escuchándolos por la aplicación. Buenas tardes.

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1: Ahora son las 6:18, 6:18. Esta canción que viene la vamos a dedicar para ustedes en García. A toda la gente que nos está escuchando también en Suazua, Nuevo León. Gracias. Es la música del supergrupo Colombia, Cumbia Grisi. ¡Bien!

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1: Muy bien, son ahora las 6:22, 6:22. Tenemos un reporte en la línea 2, por favorcito, lo atendemos. Buenas tardes.
2: Buenas tardes.
1: ¿Quién habla?
2: El Chupe de los Valles de Jardines.
1: ¿Qué le incluimos?
2: A ver si me puedes poner esta noche, quiero volar de Jorge Mesa.
1: ¿Cómo no? ¿Para quién?
2: Y solo para mi carnalía, la Reina de los Bahíos, para el Manny, el Andrés Caballero, toda la gente de la Ruta 13, la 19, toda la gente ahí del Pérez Colonia, los más tigarreros ahí del Pérez, el Chapo y todo, el Landero y toda la gente de Jardines, y toda la gente acá de la Alianza Real, de Soli, y toda la gente que me conoce nomás de parte del Chupe, de los Bahíos de Jardines, de Manny, el Andrés Caballero. Toda la gente que me saca nomás de parte del Chupe de los Valles de Jardines.
1: Ándale pues, gracias por reportarse y le complacemos. Esta es su canción, esta noche quiero volar. Es Jorge Mesa.
3: Bueno, y esta es la Tropicolombia.

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2: A tan solo 28 días de que el silbatazo inicial de la Copa del Mundo 2026 se dé, durante estas semanas te estaremos recomendando qué museo no puedes dejar de ir en cada una de las sedes mundialistas. El día de hoy hablaremos del Museo de las Bellas Artes en la ciudad de Boston. Este lugar es uno de los tres museos más importantes en toda la Unión Americana y contiene la segunda colección permanente más grande en este país, tras el Museo Metropolitano de Arte de Nueva York. El director actual del museo es Matthew Thelbaum, quien es considerado el mayor experto de arte en los Estados Unidos. Este museo comenzó su construcción en el año 1870 e inaugurado en 1876, con una gran parte de sus colecciones tomada de la Galería de Arte de Gente de la Ciudad, quienes decidieron donar sus colecciones después de dejar esta vida. Entre las secciones más destacadas del museo, podemos encontrar antigüedades egipcias, incluyendo esculturas, sarcófagos y joyería, pinturas impresionistas como las obras de Manet y de Van Gogh, a su vez pinturas de la antigua Europa, donde destacan cuadros como de Diego Rivera o El Greco, y no olvidemos a Rembrandt. Museo de las Bellas Artes de Boston, sin duda alguna un museo digno de visitar y sobre todo de admirar.
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0: Muy bien, seguimos adelante a las 6:29 minutos. La gente se sigue reportando aquí a los audios, se sigue reportando telefónicamente y nosotros le seguimos complaciendo.
1: Buenas tardes, Raúl Mata. Habla Chilo 36. ¿Me podrías complacer ahí, por favor, con la de Nunca Me Verás Llorar de las Chicas del Vallenato? Un saludo para ti, para Controles. Mi amor, la prima nena en Matehuala, mi hijo Magana 51. La Chapi de Villa Juárez, la Nancy Cumbia en Berlocas, allá está en la Vicente, el Cheque de Santa María, el Queco 14, el Chiflado, Beto de la Maguera, Beto de la Alianza Realba, ¿quién más? El Rico de la 51, Luis Atizado, Saldo de Puerto, Yasmín del Topo, Elvia del Porbe, Samantha 116, Cari de Provi, Pollo de Escobedo, Laura y Betty Piratitas allá en Sierra, el Neto Temiloco en la Indep, y toda la banda, aparte Chilo 36, compa, gracias.

0: De que de Santa María va el Moisés García. ¿Tú que me quiere mandar? Muchas gracias.
1: Ándale, gracias por llamarnos. Continuamos. Y hay un tema de lo más reciente en la programación de XEH 1420. Se los vamos a presentar. Se titula A Escondidas. La interpreta Dani Danilo.
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1: Muy bien, son ahora las 6:39 con 6:39. Vamos a seguirles complaciendo con todo gusto en los telefonemas y en los audio, así como esto.

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avanzamos y sigue una rolita que nos pidieron de allá, de la colonia Iturbide. También la vamos a enviar por ustedes de la unidad piloto en Juárez, Nuevo León. Vámonos con esto que se titula El Clarín de la Montaña. Es Andrés Landa.

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1: Ahora son las 6:47 y hasta aquí estuvo con ustedes su servidor y amigo Raúl Mata Álvarez. Yo regreso mañana primeramente Dios a las 3:00 p.m. Se van a quedar en la compañía de Mayela Fleming, la sala de controles técnicos. A los micrófonos vendrá Armando Sanabria. Sigan con nosotros escuchando lo mejor en música vallenata en XEH 1420, la más grande. 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
3: El alcalde de Monterrey, Adrián de la Garza Santos, pidió a su equipo de trabajo no distraerse en cuestiones preelectorales, aunque reconoció las aspiraciones electorales de los funcionarios. El edil regio señaló lo anterior tras el destape que el PRI estatal hizo de Marcelo Segovia, secretario de administración del municipio, como uno de los defensores de Monterrey. Adrián advirtió que no deben bajar el ritmo de trabajo. Las aspiraciones legítimas son entendibles, pero eso no puede distraerlos, señaló. 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
5: El que no la está pasando muy bien en este momento es el mexicano Edson "El Machín" Álvarez, ya que fue separado del plantel del Fenerbahçe y ya no participará en el último partido de la Liga Turca. El expediente de Edson Álvarez con el Fenerbahçe se ha cerrado. El Fenerbahçe no adquirirá definitivamente los derechos federativos del jugador. Así que en este momento el Machín, a muy poco tiempo del Mundial, no tiene equipo.
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7: Todo lo que siembras cosechas, y todo lo que haces a los demás, te lo haces a ti mismo.
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1: Perfecto, 7:05, 7:05, llevándole buena música a través del XEH 1420. Arrancando en esta super tarde está Mayela Fleming, control de audio, Armando Sanabria, servidor. Vamos a continuar con más. Llega Embrujo, se llama Si Tú Te Vas.
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0: Vamos a llevarle más música, muchas gracias, 7:11. 7:11 minutos, vamos a llevarle más de lo que están indicando. Algo de lo que nos están pidiendo aquí a través del XH 81 89 80 0676, para que manden su mensaje de WhatsApp. Le complacemos, los teléfonos de cabina también ya están disponibles para que nos marquen. Hola, hola, línea número 2. Bueno, ¿quién habla? A la 2, a la 1, bueno. Buenas noches, buenas tardes.
1: ¿Qué onda, Armando?
0: ¿Qué onda? ¿Quién habla?
1: Buenas noches, compa. Habla este Chilo 36 en Escobedo.
0: ¿Qué pasa, compadre? ¿Qué le ponemos?
1: Complacer, por favor, con La Última Noche de Embrujo Vallenato.
0: Ándale, La Última Noche,
1: para quién, para ti, para Controles, mi amor, la prima nena, va, el Chucky Privado, del Aldo de...
0: ¿Sí? ¿Cómo? Ándale, compadre, saludos, 7:13, le vamos a complacer, pero antes nos vamos con la minifalda, que están los corraleros.

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1: Vámonos con más música. Se llama Mañana Será Mejor. Aquí es algo de Amin Martínez, aquí en La Más Grande.

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1: Ya las 7:20, vamos a llevarle más música. Vamos con algo de estreno. Ándale, aquí está algo del Binomio de Oro, se llama Si Tú Estás Aquí, un estreno en la XEH.
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1: El día que Hugo Sánchez falló un penal en un mundial, sí, en México 1986 ante Paraguay, en el segundo partido de fase de grupos que terminó 1-1. El encuentro se jugó el 7 de junio en el Estadio Azteca y el penal fue ejecutado prácticamente sobre el final. A pesar de fallar, Hugo Sánchez fue importante para la selección mexicana. En ese mundial el equipo llegó a cuartos de final, pero fuimos eliminados en penal. Penales por Alemania.
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4: Perfecto, vamos a llevarle más música, 7:27, vamos a proyectarle más, llega algo de El Sabor Sonidero, se llama Luz de Mar, aquí en La Más Grande, buenas noches.

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1: Vamos con mensaje de WhatsApp, ya a las 7:30. Hola, hola.
2: Armando, muy buenas tardes. ¿Qué onda, compadre? 112. Sigo cantando el amor con Jorge Celedón. Y va para ti, para Mayela, que tengan una excelente tarde. Para mis hijas Ariane y Alison, allá en la Fumería 112, Malo, el Pedre, Elvia, el Porvi, Desmín del Topo, Jorge de los Panchos, Huicho de los Vampiros, López, las Sabinas, Beto y Marlene de la Alianza, Chapis y Mario y Juárez, Paulín de la 49, Sucia de Reo, Betty de Sierra, esta Selena de la Milpa, Nancy de la Vicente, Kiri de los Bárbaros, Bor, Mosco, Ser Duendes, el Tony de la Mendiola, la Gaby, la 112, Héctor Pequeños, Eduardo Reyes y su hija Brenda, y anda a Las Tejas, y para toda la bandita en sintonía de parte de Lomar 112. Bendiciones, don Armando, gracias.
1: Ándale, compadre, saludo, gracias. 7:31. Vamos a complacerle con esto. Se llama Sigo Cantando al Amor, Jorge Celedón.

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1: Muy bien, ya las 7:35, 7:35, vamos con llamado a línea número 1. Hola, hola. Se fueron, bueno, ni hablar. Vamos con algo que nos indicaron por medio de WhatsApp. Vamos a complacerles, adelante.
2: Buenas noches, Armando, a ti a Controles, ¿me puedes complacer ahí, por favor, con la rolita de Piel Sin Alma? Y unos saludos ahí para mi compa el Panfis de Sierra Ventana, el Manuel Valle Verde, 5 de Sabina, Susi de Rebo, Blanca de Millennium, el bebé de la 32, el bebé de la 13 de mayo, el Gorrión de la Genaro, el Cheque de Santa María, el Chepo de Santa, el Robert de la Zona Norte, Malo del Pérez, Juanito de la Curva, Chucky Privado, Omar Vázquez, Huicho, Vampiros, Jorge de los Panchos, Zoe de la Granja, la Chapis de Juárez, Miguel de la Esperanza, Mosca X, Locos, Oscar Esquineros, el Beto de la Alianza, Eli Raíta, Nancy, la Vicente, Queco 14, el Willy, el Marco Rodríguez y el Beto Almaguer de parte de Luis, acá en Saltillo, gracias.
1: Ándale, compadre, saludo, le complacemos con todo gusto. Aquí está esto que nos pidió Piel Sin Alma, es de Sagitario.

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0: Perfecto, vamos a continuar con más música y a las 7:43 vamos con algo de lo que nos están pidiendo. Tenemos un mensaje de WhatsApp, lo atendemos.
1: Armando, Ali van en la granja. Complaceme la de Se Me Perdió la Cadenita para toda la banda que estamos aquí en sintonía, la Carnicería de los Güeros aquí en la granja. Y todos los que en la XH de parte de Iván de la Granja. Muchas gracias, Armando.
0: Órale, compadre. Sale, con todo gusto le complacemos. De la Dinamita, Se Me Perdió la Cadenita.

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1: 7:46, vamos con otro mensaje de WhatsApp. Venga.
2: Excelentes noches, Armando. Habla R de los Fantásticos de Loma Linda, pidiéndote la canción de Fui Testigo de los Diablitos. Y un saludo para ti, para los Fantásticos de Loma Linda, mi compadre el Mosca, los X Locos, en el Pedre, Vivis de los Revueltos, Matute Escobedo, Pide los Perdidos en la Joya, los Tremendos de la 23, Mario en Villajuárez, en el barrio 12, hay tres puntos, Betín Sierra, Malú del Pedre, Susi en Rebo, Nancy la Vicente, Chris 45, Keco 14, Jorge Panchos, Comiso Pelancheros, Omar Vázquez, Baltimore, Landero del Pedre, Los Guerreros, Lucas de la Morelos, Cinco de las Sabinas, Miguel en la Esperanza, Damián los Masters, Reo Satélite, Chuy Bagres, Escobedo, Lompe Payasos, de Parte de Fantásticos, 3-2.
1: Órale, compadre, con todo gusto le complacemos, aquí está, Fui Testigo, es...

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1: Oye, vamos con la canción del día, ya a las 7:52. Esto se llama Mis Locuras Mías, es de Silvestre Dangond.
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6: Un exhorto ante el Congreso local dirigido a la Condusef para evitar y castigar los fraudes bancarios presentará el activista político Jorge Guerrero, luego de que una mujer defraudó en Allende a un adulto mayor por más de 12 millones de pesos.
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6: El Instituto de la Juventud que encabeza Edelmiro Cavazos instaló una cabina de grabación para impulsar los valores musicales. El titular de Fidecitrus, Eduardo Cavazos, llevó a jóvenes de Allende para audicionar y demostrar su capacidad. 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
7: El día de hoy a las 9:10 p.m. se juega la final de ida femenil entre las Rayadas y las Águilas del América. El encuentro será en el Gigante de Acero y obviamente hay que hacerlo pesar. Esperemos que por lo menos las Rayadas dejen un título para la ciudad en este semestre, ya que ni Tigres varonil, ni Rayados varonil, ni tampoco las Amazonas pudieron hacerlo.
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8: Antes de desear algo fervientemente, conviene comprobar la felicidad de quien ya lo posee.
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1: Perfecto, ya estamos listos, arrancando la noche Regio Colombianas, 8:02. Vamos a comenzar con algo de Los Guapachosos Niños Vallenato, se llama Crónica de un Drogadicto, las 8:02, bienvenidos.

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1: Vamos a la línea 1, adelante, compadre. ¿Cuál me dices?
2: Cuéntame, Armando. Buenas noches.
1: ¿Quién habla, compadre?
2: Hablaste, Mario, de acá de Villa Juárez.
1: Oye, ¿cuál me dijiste?
2: La de Mentirosa, Javier López, y la de García.
1: Mentirosa de Javier López. Déjame la checo porque nada más aparece la de Vallenatos. Mentirosa.
2: No, hombre, la nueva que salió, que sacó este Javier López.
1: Ah, ok, déjame la busco. Bonita y mentirosa es la de César.
2: No. Es mentira con Javier López.
1: Ah, tus mentiras. Ah, ok. Sí, ya me acordé. Sí, es esa.
2: Si la tiene mi funda, me acaba de corroborar lo que es esa.
1: Ya está, compadre. ¿Para quién saludos?
2: Saludos para usted, mi hermano. Gracias. Y estoy con usted.
1: ¿Está Mayela?
2: Saludos para Mayela y que tenga buenas noches.
1: Dice que gracias. Ándale, compadre, le complacemos tus mentiras. Aquí está la dinastía de Javier López y la Universidad de la Cumbia.

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1: 8:14, 8:14 minutos. Vamos a proyectarle más música. Aquí en la más grande, 81-83-43-24-43 y 81-83-45-98-10. Vamos con Juanita, aquí está Celso Piña.

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1: Muchas gracias, 817, vamos con algo de la doñisa, se llama el doctor psiquiatra. Son las noches regiocolombianas.

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1: Muy bien, perfecto, vamos a llevarle más música, nos vamos con otro tema. 821 de la inspiración colombiana, se llama Amanecí Embriagado.
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5: En el Mundial de 1986, ¿de dónde salió la idea del Pique, la mascota del Mundial 86? Bueno, pues esta llegó de la necesidad de representar la identidad mexicana de una manera alegre y atractiva. Se eligió un chile jalapeño, un símbolo de la gastronomía y la picardía mexicana. Y la verdad, fue aceptado de muy buena manera y tuvo mucho éxito.
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7: Oye, vamos a continuar con más música, vamos con más. Ya exactamente 8:28. Qué rápido está pasando el tiempo, ¿eh? Vamos con los Combo Locos. Se llama Yo Quiero Chupar.

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1: Muy bien, vamos a continuar con más música. Tenemos algo del escándalo. Es el escándalo vallenato. Se llama La Taxista 8:32.

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1: Muy bien, vamos a continuar con más. A través de la más grande vamos a llevarle este tema de los Converse. Se llama La Negra Soledad.

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3: Muy bien, vamos a continuar con más. Tenemos algo de los cumbiamberos, llegan los cumbiamberos RS, la cumbia gaucha, ya faltan 20 para las 9.

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1: Perfecto, 8:44. Vamos a escuchar algo de Paco Silva y la Tropa. Esto se llama Tomando y Tomando.

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1: Vámonos con más música, díganos, parceritos. Se llama Mi Primer Amor, 849.

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1: Vamos a cerrar con broche de oro con algo de las amantes. Se llama No comprendí tu amor. 852, con eso terminamos las noches de las noches regiocolombianas.

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3: En Escobedo, el alcalde Andrés Mijes Llovera exhortó a la población a hacer equipo con el municipio y evitar arrojar basura o desperdicios en la vía pública, ya que cuando se presentan lluvias, las alcantarillas y pluviales se tapan, provocando encharcamientos e incluso inundaciones en calles y avenidas. Nuestros equipos de servicios públicos no paran de trabajar para mantener la ciudad en orden y atender cada reporte. Entre todos podemos ayudar manteniendo limpias las calles y cuidando los espacios públicos. Cuando hacemos equipo, prevenimos más afectaciones. Mi reconocimiento a quienes trabajan día y noche por Escobedo, señaló. 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
5: El miedo está dispuesto a ver las cosas peores de lo que son.
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2: Muy bien, vamos a continuar con más. Ya estamos en las clásicas de antología, las noches de clásicas. Vamos a arrancar con los melódicos. Se llama Papaya Paya.

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2: 9:12, tenemos mensaje de WhatsApp, vamos a escucharlo, venga.
3: Buenas noches, Armando. Oye, un saludo acá para toda la banda en sintonía en la planta de Siemens en Santa Catarina, y póngase ahí por favor la de Tienes que ser un niño, ahí de Lila y su Perla del Mar, y un saludo para toda la banda en San Berna, en la zona norte, en la 116, en la Coyo, y toda la banda de parte del Topo de San Berna, y gracias, Armando.
2: Órale, compadre, te complacemos. Se llama Camino al Cielo. Aquí está Lila y su Perla del Mar. Las 9:12. Seguimos con eso que nos pidieron, complaciéndole al instante. La raza también mande su WhatsApp.
4: Tienes que ser un niño.
2: 81 29 86 2.

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1: Perfecto, qué buena rola esta de Lila y Superle del Mar. Vamos ahora con los Bicos. Se llama Pantalón Vaquero.

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1: Muy bien, vamos a presentarles esto que nos pidieron. Vamos ahora con Nacho Paredes, se llama La Amapola, ya a las 9:18.

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1: Vamos con algo de JLB, se llama Pelotero a la Bola, venga.

0: 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La historia de Cuauhtémoc Blanco en los mundiales ha sido muy buena. Sí, señores, es más, hasta mejor que Hugo Sánchez. Hablando de mundiales, jugó 3, Francia 1998, Corea, Japón 2002 y Sudáfrica 2010. En cada uno anotó gol, sí. Además, en el 98 nació la Cuauhtemiña. La etapa del Cuau en los mundiales fue inolvidable. 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
1: Ya las 9:25, vamos con el relicario. Es del... Aquí está Mariano Mercerón.

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1: Vámonos con más, llega el güey Mickey Laure. Saludos a la gente que la pidió. Aquí está esto que se llama el mochilón. La 9 con 20.

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1: Buena música, buenos éxitos de las clásicas. Llega algo de la dinamita. Se llama La Cortina y a las 9:31.

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1: Vamos con un mensaje de WhatsApp, con todo gusto le atendemos. Hola, hola.
2: ¿Qué onda, Armando? Buenas noches, habla este Chilo 36, con placa, por favor, y con la de María Isabel.

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1: Muy bien, vamos a llevarle más música de los Honors. Se llama Palabra de Mujer. Aquí en la más grande, 9:38.

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3: Órale, perfecto. Ya las 9:42. Vamos con la cotorra gorrona. Aquí está la marimba, Cuquita.

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1: Muchas gracias, faltan ya 15 para las 10, 15 y las 10. Se llama La Burbuja, aquí está Liberty.

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1: Vámonos con más música, faltan 10 para las 10. Aquí está Calixto Ochoa, se llama Pirulino.

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1: Muy bien, vámonos con más 952. Aquí está Fito Olivares, se llama La Gallina.

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1: Ya nos vamos a despedir con esta de los hermanos Martínez. Se llama La Llave, las 9:55. Con esto acabamos. Noches de Clásicas.

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6: Ya estamos listos, vamos a arrancar doble impacto en alto para todos ustedes. Vamos con algo de Ana del Castillo y Nelson Velázquez, se llama Casualidad y la cachera, con eso comenzamos.

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2: Muchas gracias. Vamos a llevarle más música. Nos vamos con otro doble. Llega Jean Piero con Mi Ángel y Un Viejo Amor con Diablitos. Doble Impacto Vallenato.

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1: Vamos con algo de Brujo, se llama Otro Sol, las 10:20.

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4: Perfecto, vamos a continuar con más en Antología Vallenata. Márquenos, estamos totalmente en vivo. Tenemos otro doble impacto ya listo, la cumbia matutina con los guacharacos y Te Perdoné con Jorge Celedón.

va la mando. Dale el Dani, los ratas se cansan, te cumbiamba, compa. A ver, póngame una rola, mando. Póngame el jardinero con Calisto Ochoa. Y yo se lo he hecho para usted, compa. Ya sabe cómo era de antaño, ¿va? Y para mi hija Jenny, siempre de Guadalupe. El Paco Lobo, toca de Juárez, meme del barrio 12, leer los fantásticos. La Chupiragua, ¿va? Comiso Pelanchero. Y la pelona, la moderna y toda la banda que saca el Dani y los ratas, sobre.

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1: Ya a las 10:45 vamos a llevarle más música. Vamos a proyectarle más de lo que están indicando. Vamos con algo de Binomio. Sí. Se llama Difícil de Igualar. Binomio de Oro, 10:45.

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1: 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Muchas gracias, pásenla bien. Nos escuchamos el día de mañana. Primeramente, Dios. Cuídense mucho, se queda mañana Fleming, control de audio, Armando Sanabria, esta mañana.

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7: ¿Qué hay, hermano? Buenas noches. Si me pudieras poner la de Anhelos con Alfredo Gutiérrez. Y un saludito para toda la gente de antaño, para Ra de las Puentes, Alexander Monterreal, Ater de los Obreros, Teto de los Obreros, Jera de Casablanca, toda esa bandita que se juntaba de antaño. Un saludo, buenas noches.

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6: Bienvenidas y bienvenidos a Revista del Consumidor Radio. Soy el chef Jorge Díez y hoy cocinaremos un platillo sabio muy completo: pesca del día con hongos y puré de camote. Es muy grato para mí compartir con ustedes este espacio, la cocina de la Revista del Consumidor. Vamos con los ingredientes. Para el puré necesitaremos 500 gramos de camote. Pueden utilizar apionabo, papa o cualquier tubérculo de temporada. 70 gramos de mantequilla, 3 cuartos de taza de crema para batir, sal y pimienta. Para nuestra guarnición, 100 gramos de chícharo sugar, 378 gramos de ejotes partidos por la mitad, 100 gramos de hongo shiitake y 200 gramos de setas de cardo. También podemos utilizar champiñón o setas cremini o cualquier champiñón que encuentren de temporada en el mercado. Por último, 6 filetes de pescado blanco. Puedes comprar campachi, guachinango, pámpano, lenguado o cualquier pescado blanco que esté a tu alcance. Ahora sí, vamos a la preparación. En un recipiente disolvemos perfectamente 100 gramos de sal en un litro de agua. Colocamos el pescado durante 15 minutos. Después lo secamos y reservamos. No se preocupen por la sal. Este proceso de la salmuera ayuda precisamente a que el pescado solo absorba lo que necesita de sal y realce su sabor. Para nuestro puré, vamos a cocer nuestro camote en una olla express con poca agua por aproximadamente 15 minutos. Después retiramos la cáscara y llevamos al camote a un procesador de alimentos hasta obtener una textura suave. Una vez listo, agregamos el camote molido a una cacerola con un poquito de aceite y la mitad de la mantequilla. La idea es mezclar constantemente para que no se nos pegue o se nos queme. Vamos a incorporar la crema para batir y continuamos mezclando. En ese momento debemos condimentar nuestro puré. Yo solo agregaré sal y un poquito de pimienta. Ahora ya está listo nuestro puré. Continuaremos con nuestras verduras. En una sartén con aceite previamente caliente, agregamos nuestros hongos shiitake cortados en cuartos. Cuando estén dorados, añadimos la sal, les damos la vuelta y reservamos. Haré lo mismo con las setas de cardo. En el caso de las verduras restantes, ponemos los chícharos y los ejotes en agua hirviendo con sal por 2 minutos. Después, los pasamos en un recipiente con hielo y agua para detener su cocción. Los escurrimos muy bien. Y para darles más sabor, los salteamos unos segundos en el sartén que utilizamos para los hongos. Ya tenemos nuestras verduras. Vamos con el pescado. En una sartén caliente, agregamos un poquito de aceite y la mantequilla restante. Una vez derretida, ponemos nuestro pescado al centro y con ayuda de una cuchara vamos a bañarlo con la mantequilla. Una vez que esté 3/4 partes blanco, le damos la vuelta y esperamos a que se cocine por completo y lo retiramos del fuego. Con una servilleta puedes quitar el exceso de grasa. Para el emplatado, pondremos un poco del puré. Lo extendemos con una cuchara, colocamos nuestro pescado sobre el puré y terminamos con los vegetales alrededor del plato. ¡Y listo! Ahora tenemos nuestra pesca del día con hongos y puré de camote. Como pudiste escuchar, este platillo sabio es versátil, sencillo y nutritivo. Esta preparación tiene un costo promedio de 261 pesos y rinde para 6 porciones. Sin duda, una gran opción para incluir el pescado en tu alimentación. Anímate a prepararlo y cuéntanos cómo te fue. Antes de despedirme, les quiero recordar que un platillo sabio es aquel que, además de ser muy fácil de preparar, combina buen sabor, balance nutricional y rinde para varias porciones. Soy el chef Jorge Díez y fue un gusto estar con ustedes en el platillo sabio Profeco. Hasta la próxima.
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1: Lisandro, yo quería tocarme una cumbia para los lientes, para la misinita.
2: De Colombia, con mucho gusto.

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1: En Apodaca, con tableta en mano para tomar nota de cada una de las peticiones que le hace la gente, el alcalde César Garza Redondo continúa sus recorridos en los distintos sectores del municipio, acompañado por vecinos, funcionarios y personal de su equipo de trabajo. El edil apodaquense estuvo recientemente en la colonia Hacienda Las Palmas, primer sector, y en Ébanos Norte, donde reiteró a las familias que seguirá trabajando por una mejor comunidad a través del programa Recorrido en tu Colonia.
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3: Lo que piensas es en lo que te conviertes. La mente lo es todo.
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1: 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Escuchemos cómo se prepara este platillo sabio de la mano del chef Jorge Díez.
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4: Bienvenidas y bienvenidos a Revista del Consumidor Radio. Soy el chef Jorge Díez y hoy cocinaremos un platillo sabio muy completo: pesca del día con hongos y puré de camote. Es muy grato para mí compartir con ustedes este espacio, la cocina de la Revista del Consumidor. Vamos con los ingredientes. Para el puré necesitaremos 500 gramos de camote. Pueden utilizar apionabo, papa o cualquier tubérculo de temporada. 70 gramos de mantequilla, 3 cuartos de taza de crema para batir, sal y pimienta. Para nuestra guarnición, 100 gramos de chícharo sugar, 378 gramos de ejotes partidos por la mitad, 100 gramos de hongo shiitake y 200 gramos de setas de cardo. También podemos utilizar champiñón o setas cremini o cualquier champiñón que encuentren de temporada en el mercado. Por último, 6 filetes de pescado blanco. Puedes comprar campachi, guachinango, pámpano, lenguado o cualquier pescado blanco que esté a tu alcance. Ahora sí, vamos a la preparación. En un recipiente disolvemos perfectamente 100 gramos de sal en un litro de agua. Colocamos el pescado durante 15 minutos. Después lo secamos y reservamos. No se preocupen por la sal. Este proceso de la salmuera ayuda precisamente a que el pescado solo absorba lo que necesita de sal y realce su sabor. Para nuestro puré, vamos a cocer nuestro camote en una olla express con poca agua por aproximadamente 15 minutos. Después retiramos la cáscara y llevamos al camote a un procesador de alimentos hasta obtener una textura suave. Una vez listo, agregamos el camote molido a una cacerola con un poquito de aceite y la mitad de la mantequilla. La idea es mezclar constantemente para que no se nos pegue o se nos queme. Vamos a incorporar la crema para batir y continuamos mezclando. En ese momento debemos condimentar nuestro puré. Yo solo agregaré sal y un poquito de pimienta. Ahora ya está listo nuestro puré. Continuaremos con nuestras verduras. En una sartén con aceite previamente caliente, agregamos nuestros hongos shiitake cortados en cuartos. Cuando estén dorados, añadimos la sal, les damos la vuelta y reservamos. Haré lo mismo con las setas de cardo. En el caso de las verduras restantes, ponemos los chícharos y los ejotes en agua hirviendo con sal por 2 minutos. Después, los pasamos en un recipiente con hielo y agua para detener su cocción. Los escurrimos muy bien. Y para darles más sabor, los salteamos unos segundos en el sartén que utilizamos para los hongos. Ya tenemos nuestras verduras. Vamos con el pescado. En una sartén caliente, agregamos un poquito de aceite y la mantequilla restante. Una vez derretida, ponemos nuestro pescado al centro y con ayuda de una cuchara vamos a bañarlo con la mantequilla. Una vez que esté 3/4 partes blanco, le damos la vuelta y esperamos a que se cocine por completo y lo retiramos del fuego. Con una servilleta puedes quitar el exceso de grasa. Para el emplatado, pondremos un poco del puré. Lo extendemos con una cuchara, colocamos nuestro pescado sobre el puré y terminamos con los vegetales alrededor del plato. ¡Y listo! Ahora tenemos nuestra pesca del día con hongos y puré de camote. Como pudiste escuchar, este platillo sabio es versátil, sencillo y nutritivo. Esta preparación tiene un costo promedio de 261 pesos y rinde para 6 porciones. Sin duda, una gran opción para incluir el pescado en tu alimentación. Anímate a prepararlo y cuéntanos cómo te fue. Antes de despedirme, les quiero recordar que un platillo sabio es aquel que, además de ser muy fácil de preparar, combina buen sabor, balance nutricional y rinde para varias porciones. Soy el chef Jorge Díez y fue un gusto estar con ustedes en el platillo sabio Profeco. Hasta la próxima.
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buenos días. Muy buenos días a toda la raza que está en sintonía de la XH, la 1420, la Vallenata Mayor, en esta gran mañanita. Muy buenos días, muy, pero muy buenos días a toda la raza que ya está escuchando el parrandón mañanero. Buenos días, buenas noches, Japón. No, es que ya nos escuchan muchos japoneses porque vienen para acá para el mundial, vienen para el mundial. ¿Qué tienes? ¿Qué tienes? Ya vienes enojado. Oye, bueno, pues ya estamos en el parrandón mañanero. Bienvenidos a un programa más del parrandón mañanero. Lázaro Cervantes está en el audio control. Jaime Arizpe Laborre, pues no está en su lugar, todavía no viene. Está descansando, está en sus vacaciones. ¿Dónde será Jaime? Pues quién sabe. No, pues que disfrute, que se desconecte un poquito, ¿verdad? Se desconecte un poquito. Disfrute sus vacaciones, mi compadre. Oye, saluditos también para toda la raza que está escuchándonos allá en la Unión Americana. A todos los amigos que ya están en Estados Unidos. Y por supuesto, a toda la raza que se manifiesta. Mándenos mensajes los del otro lado, nos tienen bien abandonados. Bien abandonados nos tienen, la raza del que jala ya en el gabacho, No, pues ahorita tendremos frase. Sí, yo creo que sí. No hay mal que por bien no venga. Eso es lo normal, ¿verdad? No hay mal que por bien no venga. Esa es la frase normal. Pero la vamos a cambiar, ¿verdad? No hay mal que, ¿verdad? No hay mal que. Usted la avienta ahí lo que usted crea, lo que usted considere, ¿verdad? Así de fácil y así de sencilla es la frase del día de hoy. Bueno, vámonos con música en esta mañanita. Acuérdese que ya vienen también los 105 años de la XH, la 1420, y lo vamos a festejar, pero bien bonito, ¿eh? Aquí está Nacho Paredes. Rinconcito Azul, Lázaro. No, sí. Rinconcito Azul, Nacho Paredes en la XH. Vámonos. Aquí está. Hoy nomás.

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0: 2020.
1: Aquí está la música de los genios, se llama Yo No Soy Malo. Aquí en esta mañana, en el Parrandón Mañanero, ya es viernes, 10 quincena, racita. Viernes, 10 quincenita. Pásenla bonito. 6 de la mañana, ya con 21, 6:21.

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0: ¿Ya vamos a jugar a eso o qué? ¿Por qué pones esa canción? ¿Ya vamos a empezar a jugar a eso? Ay, no. Ay, no, no, no, no, no, no. ¿Hoy? No, no, no, no, no, por favor. Oye, tenemos mensajes de audio, tenemos llamadas, por supuesto, en el 81-83-43-24-43 y en el 81-83-45-98-10. Hay llamaditos. No hay mal que, no hay mal que por bien no venga, ese es el original, pero usted, pues agréguele algo ahí para que sea diferente, ¿verdad? Vamos a ver quién anda ahí en la línea número uno. Buenos días.
1: Buenos días, Chivi. ¿Tú lo sabes? ¿Qué onda? ¿Qué?
0: No, hombre, ¿quién damos, compadre? Todo chirri.
1: Pero
0: ya. No, es aquí ya dormiditos desde temprano. Ya acostaditos desde tempranito, pero Lázaro que se quiere poner a jugar con esa canción.
1: Con el
0: aire, pero digo, no, dale calmado, Lázaro. Dale, dale tranqui, deja que venga Jaime.
1: Ese sí se deja que le den mañas,
0: ¿o qué? No, yo no sé, pero le gusta jugar mucho con esa canción. Ah. Sí,
1: Y a lo mejor como ya es grande de edad, ya le gusta, ya le vale.
0: Así no,
1: que,
0: porque
1: ya que pierdo ese.
0: ¿Qué tan grande es mi compadre Jaime? Pues no, está chavo todavía.
1: Ah, está chicharrón, ¿no?
0: ¿Eh?
1: Ya está chicharrón.
0: No, pues no sé cuántos años tendrá mi compadre, pero no, se ve muy chavo.
1: Todavía,
0: sí, todavía se ve. Joven, mi compadre.
1: Si no se pintaron pelos, tal vez no.
0: ¿Qué es Lázaro?
2: Se ve como el chavo con don Chespirito.
0: No, que se ve el chavo, él, se ve joven. No se ve como el chavo del ocho, no, como Roberto Gómez Bolaño, no. Se ve como Jaimito el cartero. Nada, no es cierto. Oye, compadre, ¿qué onda, George?
1: Aquí, sobresale, ya sabes.
0: Oye, la frase ahora me pasé de sabor.
1: Que no hay mal que por bien no venga.
0: Es el original, pero no hay mal que.
1: No hay mal que
0: dure 100 años, esa es otra.
1: Que dure 100 años, que te haga mal.
0: No hay mal que. Que.
1: No hay mal que no me echan lonche.
0: Ándale. ¿Qué más mal puede pasar? ¿Ya?
1: Está viendo ahí por la ventana, y el lonche, nada.
0: Nada, Nancy, no, el lonche Nancy, no apareció. Compadre, ¿qué canción te ponemos, mi George?
1: Mira, ponmela de Solo Quiéreme, Diablitos.
0: Órale, ya está, saluditos, compadre.
1: Ahí para mi amor, también del Topo y las Exhidroditas, los Pachos en la Fome 6, el Bolo, el Bebé, el Meme, el Chore, la Grandía, Renato 14 en la Granja, el Juan Erizo, el Beto Cacique. Mi compa el Miguel en la Esperanza, la Yacira Buenos Aires, el Bordeón de la Genaro, el compa Queco 14, Nancy la Vicente, Mario Juárez, el del Corbe, el Güero Miralocos, Clever de la Vicente, Omar Vázquez, Enrique Santillo, el 5 de las Sabinas, Omar 112, Huicho Vampiro, Ser de los Duendes, Bebé de la 32, Rico de la 51, Caqui Celso de los Chiblados, el Chepo de Santa, el Chepo Sin Juárez, el Chuca en Santa María, el Hurtado de los Necios, R Fantásticos, Willy Juárez, Beto de la Alianza Real, el Comiso Pelanchero, el Hacho Piraguas, y toda la 14, de parte del Jorge Los Pachos y también del Topo, y gracias.
0: Ándele, compadre, gracias. Vamos por la línea 2, buenos días.
3: Estupendo, maravilloso día, tengo usted mi chivirivi.
0: Igualmente, compadre, ¿cómo amaneció?
3: Bien, gracias a Dios, mi flaquita, compadre.
0: Qué bueno, compadre, ¿qué onda? ¿Cuál es la frase el día de hoy? ¿Cómo la va
3: no
0: a componer?
3: Hay mal que porque la zariña regresó.
0: Muy bien.
3: Y Jaime viene en camino.
0: Pues vendrá de rodillas, compadre, porque te llega como hasta el 25, tal la falta.
3: Ahorita anda, sí, mi Jaime. Ya lo trañamos, compadre.
0: Sí. Yo también, compadre. Yo también.
3: Ahora te creas jugando.
0: Extraño. Qué bañado. Extraño que me pague
3: es
0: esos.
3: Es increíble tú.
0: Extraño que me pague esos tacos.
3: Y luego andaba haciendo cooperacha, que porque no traían para regresar ustedes. ¿Qué onda con eso?
0: No, si nosotros fuimos ya pagados ida y vuelta.
3: Andaba de 50 la canción o 100, no me acuerdo bien.
0: No, pues ese era trácala de él.
3: Sí, pues ahorita anda en la vecindad del Chavo,
0: ya
3: gastes y gastes el
0: sí.
3: dinero de la encuesta que hizo, compadre.
0: Sí, es para eso iba yo, digo, a lo mejor era para él, para ir a Los Cabos.
3: Sí, comprar otra sillita, compadre, para seguir sentado.
0: Nos mete entre sus cosas para, y nosotros no pedimos jamás, no.
3: No, así, yo escuché así, compadre.
0: Tacos sí pedimos.
3: Yo cuando venga Jaime lo voy a decir, a ver, ¿dónde están los 50 pesos que me quitaron y 10 pesos o un peso por cada saludo, compadre?
0: No, y tacos, muy ricos.
4: Sí, compadre.
0: Sí, muy rico.
4: ¿Qué te iba a decir, mi chividi?
0: Que me han traído la raza. ¿Qué onda, compadre?
4: Pongamos una canción, carnal.
0: Sí, ¿cuál le gusta?
4: La de cosa más, la de Ya te olvidé o La espinita de los traviesos, compadre.
0: ¿Ya te olvidé o La espinita?
4: Exactamente.
0: Va, ya está.
4: Viene siendo la misma, compadre, va, pero en versión doble.
0: Doble versión, muy bien.
4: Exactamente, la espinita. Dijo el chavo, exactamente.
0: La espinita, ¿y cuál? ¿Cómo me dijiste la otra?
4: Mande.
0: La espinita, ¿y cómo me dijiste el otro título?
4: La de Ya te olvidé, es la misma, compadre.
0: ¿Con quién es?
4: Con los traviesos.
0: Con los traviesos. Bueno, te la buscamos.
4: Y, oye, compadre.
0: Dígame.
4: Y un saludo para usted, mi chividi, y Lazarín, que tenga bonito día, va, carnal.
0: Gracias, igualmente, amigo.
4: Y de nada, nada, y para mí, May 3-1, y la zona tamalera, va, mi amiga Blanca, la Milenio, Paco Lobo, Piche, pues, Santa, Añamos, en San Berna, Pedro, Bol, yo era de Guinalá. Soy más por la granja, ¿qué más? El carnalito chico solo de la Cruz, el Paulín 49, Panfi de Sierra, Malún el Pedre, Toca y Sandra en Villajuárez y Mari también va, y Selena, su esposa, va, de allá de la Milpa. ¿Quién más? El nombre, el Gorrión de la Genaro y el Meme del Barrio 112, Edgar de Apodaca, el Navi Revueltas en Jardines, el Chema, la Yancy de la Buenos Aires, Nancy de la Vicente, y quién más, nombre, toda la banda que me manda, y pues ahorita voy a andar para allá, compadre, ya voy a ir a firmar la resolución de la pensión, compadre.
0: Órale,
4: pues, ahí voy a andar en el primer cuadro, ahí en la 4, compadre.
0: Que todo salga muy bien, compadre, que ya se resuelva todo su asunto ahí.
4: Sí, compadre, ahora va a ser un día de vuelta, porque tengo que ir a firmar la resolución, y pues ahí a ver si mi empresa me va a correr, compadre.
0: Okay, de chicharrón no queremos, eso es demás, de chicharrón no. Oye, aquí está esta rolita, Solo Quiéreme, ¿verdad? 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Se llama Solo Quiéreme.

Aquí están los traviesos. Se llama Ya Te Olvidé. 6:38, 6:38. De chicharrón no queremos, ¿eh? De chicharrón, no. De cebrada, frijolitos, papita, discada. Chicharrón, no, porque ya estamos grandes, Lázaro y yo.

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0: ya no vamos a jugar por delante y por detrás. Me está divirtiendo mucho, Vamos a tener reporte, buenos días. Por la línea que de dos, buenos días.
1: Buenos días.
0: ¿A quién nos llama?
1: Habla el Hurtado, compadre.
0: Ah, ¿qué onda, Hurtado? ¿Cómo estás, compadre?
1: Ah, pues bien guapo.
0: Ay, estás bien guaporú, bebé. ¿Eh? ¿Cómo?
1: La autoestima y todo lo que da, porque es quincena.
0: Pues es que, ¿qué podemos decir, compadre? Mira, yo tengo un cachete caído, un ojo para arriba, ¿verdad? Otro para abajo. Ay, una cicatriz aquí en la barbilla. Y digo que estoy bien hermoso, yo. Estoy bien hermoso.
1: No,
0: tengo la boca chueca. No, hombre, a las mujeres les gusta mucho que así, canteadito. Así.
1: Como un poquito del agua.
0: Ah, la chica.
1: Es una
0: embolia. Sí, me estás mandando un besito. Traigo la cara chueca.
1: No, está bien.
0: ¿Qué onda, compadre? ¿Cómo amaneciste?
1: Ah, bien, bien, gracias a Dios.
0: Prendido con actitud.
1: Sí, no,
0: no, como debe ser, compadre, ¿verdad? Bien prendidillo.
1: Sí, no, nunca es lo chido, que te levantas con todo el ánimo para trabajar.

0: más bien es lo que te gusta, ¿no?
1: Es okay. Correcto, sí, ¿no? Ya. Nos gusta, ¿cómo nos gusta hacernos onzos?
0: Sí, sí.
1: ¿Ya? Perdón. Sentaditos. Ya. Enclimaditos.
0: ¿Y luego
1: qué, compadre?
0: Ah,
1: sí, lo viene en Pachuca. Oye, yo ya estoy esperando mis 1500 de la quincena.
0: Ah, pues 1200.
1: ¿Eh?
0: 3 horas extras.
1: Ah, sí, porque de hecho fueron 6 horas extras. Me la pagan a tostón ahora esto. Tostón.
0: Sí.
1: Perdón. Perdóname, compadre, perdóname. Oye.
0: No, no pasa nada.
1: Oye, compadre, ¿qué canción quieres escuchar hoy?
0: La ganó el folclore ahí con el Derbellán y Carlos Rueda.
1: Órale, ya está. Sí. ¿Ya? Oye, ¿con quién andas? ¿Ya andas jalando, dices?
0: Y no, hombre, yo puedo hacer hasta la caseta aquí, pero...
1: Está bien. ¿Y siempre te toca jalar con la misma raza? ¿O sí, de repente? Sí.
0: Sí, sí, sí.
1: Pues ya, ¿qué más podemos hacer? Entre Lázaro y Jaime, a mí ya me tienen hasta el tronco. Ya. Sí, ya no puedo hacer nada, pues aquí estoy.
0: Eso sí.
1: ¿Qué hacemos? Así tú, me imagino.
0: Sí, no, pues como que era, pues son compañeros de años.
1: ¿Sabes? Sí. Ya están rucos sí, también.
0: De toda la mata.
1: Sí. ¿Y tú de qué modelo eres?
0: Soy 88.
1: No, pues estás bien chavo, güey.
0: Sí.
1: 88, tienes no me digas, 34, ¿no? 35.
0: 36, no,
1: 37. 37. Yo fui 38. Fíjate. Qué rápido se pasa el tiempo,
0: ¿no? No, me devoló, no sé qué. Pues estaba morro cuando empezó a hablar la XH.
1: Sí.
0: Tengo 16 años y 7.
1: Nos acordamos cuando, antes de que hablaras, te cambiamos los pañales y todo.
0: Sí.
1: Sí, te poníamos talquito porque el bebé se rozaba.
0: Y puro de trapo porque era lo que había.
1: Era trapo con seguritos, ya, los que eran niños con un osito, un caballito ahí donde se enganchaba a color celeste. Si eras niña, pues una florecita, un corazoncito de color rosa. Sí. Y si ya eras pipiluyo.
0: No, pues ya.
1: Te ponían un amarillo con un mameluco ahí. Ay no, qué horrible. compadre, saludos para quién, Hurtado.
0: Ya, especialmente para ustedes, hombre.
1: Gracias.
0: Copa Lázaro, el Malpí.
1: Gracias, compadre.
0: Para ti, sí. Para ustedes, gastándose los dólares, puro bonito de ramos.
1: Nah.
0: No, dando propina a todo lo que da, y andar en carros que me llega a pegar el préstamo. Aquí en Quemadote con las ninis.
1: Con la ni- y lo que no sabes es que en Monte de Piedad siguen, ¿cómo se llama? En paro, ¿eh? Huelga.
0: No, estamos haciendo investigación. Y especialmente también para mi esposa Alejandra, que la amo mucho. Mi hija Nicole Ivana, el Jorge La Gómez de los Tonsos, el Véter Rocío del Amor, el Alexander La Monterreal, el Willy de la Granja, el Carlos de la Vicente, el Dionés de los Greys. Y de parte del Hurtado, compadre, que tenga buen día. Esto es una banda.
1: Oye, gracias, compadre. Ganó el folclore, es la que quiere, ¿da?
0: Así es, ahí en vivo con el Derbellán y Carlos
1: Rueda. Ok, ya está, compadre, la estamos buscando.
0: Pues mucho, Dios le bendiga.
1: Igualmente, carnal, un abrazote. Vamos a atender reporte por la línea número 1. Buenos días.
2: Buenos días, carnal.
1: Sí, ¿quién nos llama?
2: Habla Beto del Almaguer.
1: ¿Qué onda, compadre?
2: ¿Qué onda? ¿Cómo amanecieron? ¿Qué? ¿Todo bien?
1: Todo bien, compadre, ¿y tú?
2: Aquí andamos, apenas aliviándonos.
1: Qué bueno, compadre, ¿ya vas a jalar ahora o no?
2: Sí, voy para allá.
1: Qué bueno, ¿de dónde a dónde te desplazas?
2: ¿Dónde?
1: ¿De dónde a dónde te desplazas?
2: No, pues aquí andamos cerquitos, aquí cerca de la casa.
1: Ah, ¿en el mismo municipio?
2: Sí.
1: Ah, qué bueno, compadre, qué bueno. Oye, ¿cuál es la frase del día de hoy?
2: La de no hay tan mal que no regreses.
1: Sí, es correcto, muy bien. Oye, ¿qué rolita me dijiste?
2: Puede complacer, por favor, con la de Tamborero.
1: ¿Tamborero?
2: Ay, por favor.
1: Ya está, compadre, claro que sí. ¿Saludos para quién o qué?
2: Ya se lo he hecho para ti, para que te acompañe en cabina, que pase bonito viernes.
1: Gracias, igualmente para ti, carnal.
2: Para la Mayra, la 116, Marlene de la Alianza, Malú del Pérez, Betty Cerre Ventana, Chapi de Juárez, Doña Monta en Tamberna, Lupita la 19, de la 13 de mayo, Nancy la Vicente, Pavia de Tres Caminos. El Luis de Saltillo, Pampi de Sierra de Ventana y sus gallos, el Pajoro del Pérez, Paulín 49, Chema de Jardines, el Topo de San Bernard, Willy de la Granja, el Mario Lindete, el Omar 112, Saúl de la Unidad, Fabián de los Naranjos, los Chorrilocos de la Milenio, el Chino 36, Chino de la R, el Meme Cayó y el Pato Barrio 12, el Bola de la Pilota, el Esmarono 8, Nayeli Jardines, Ana Valle Loca, Lacho Piraguas y toda la recita que le quiero mandar a Beto el Almaguer, y muchas gracias.
1: Ándale, compadre, ahorita vamos a darle reproducir a todos los mensajes de una vez, ok. Dice, saludos para Randón, Chivi, Lázaro, R, Fantásticos, Tremendos, F23, Huérfanos, Paraíso, Regados de las Puentes, X Locos y el Mosca. Y Aleda.
3: Hola, buenos días.
1: Buenos días.
3: Mamá, que por bien no venga.
1: Dele.
3: Saluditos para ustedes y para las pequeñas desmalocas y las cumbiamberlocas y mi amiga Elvia, el Porbe, Güero, los Miralocos, el Suicaque, los Chiflados, Jorge, los Panchos, Tony Mendiola, Oscar, los Esquineros, de Sabina, Luis de Saltillo, Omar 112, Chemo, los Revueltos, Miguel de la Espe, Güero, la Piloto, May 31, Meme, el Barrio 12, Dai de los Tres Puntos, Neto, el DF, Perla, las Gracias, Yancy, la Buenos Aires, y del Topo R, los Fantásticos de Loma Linda, Beto el Almaguer, corriendo la Genaro, Chema de Jardines, Cris de Santa, Daniel, los Rata, Chapis de Juárez, Chino la 36, Lacho los Piraguas, y de parte de Nancy y la Vicente, las pequeñas desmalocas y las comiamberlocas, y me pone de favor la canción de Dime, Dime, y bonito día para todos.
1: Gracias.
4: Buenos días, no hay mal de que por bien no venga, algo así va la frase.
1: Órale.
4: Oye, la rolita del Binomio, Te Seguiré Queriendo. Saludos para mi gorda, para la Jenny, para el Carlos, para el Pancho, para la Jazz, que ya va a ir nomás a trabajar, mañana descansa. Y para todos, de parte del Toño de Juárez. Ánimo, saludos.
1: Ándele, compadre Toño, gracias. ¿Uno? ¿No? ¿Todavía no llega? Tú me dices. ¿Ya? Ahí te llego.
5: No hay mal que no regrese sus vacaciones en Los Cabos. Ay, cuente, Angelín, Yolanda. Ya anda, compadre, compláscame con la de mi novia, la berraquera, para escucharla en sintonía, que estamos abriendo la primera caguama.
1: ¡Ah, la espérate! Bueno, Lázaro y yo también vamos a dejar por una ahorita ya. Oye, pues feliz viernes, 15 de mayo. Cuiden su dinero, los que les pagan hoy. Muchos, los que les pagan por semana, pues, a la mayoría les pagan los viernes, ¿verdad? A la mayoría. Y ahora la quincenita, pues, cayó en viernes. Entonces, cuando cae la quincena en fin de semana, atáscate, parqueón. Cuídense mucho. Vámonos, aquí está el Escuadrón M19. Se llama Mi Novia la Berraquera. Ahí nomás.

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2: Con el objetivo de continuar impulsando la inversión y fortaleciendo la calidad de vida de las familias de García, el gobierno municipal que encabeza el alcalde Manuel Guerra Cavazos inauguró la segunda sucursal de Farmacias del Ahorro, ubicada en la avenida Paseo de los Leones, sector Dominio Cumbres, a un costado del fraccionamiento Península. Con esta nueva apertura, García sigue consolidándose como uno de los municipios con mayor crecimiento y desarrollo de Nuevo León, al superar los 18,000 millones de pesos en inversión durante el primer año y medio de la actual administración municipal. Durante el evento, Enrique Garza, director de GP Inmobiliaria, reconoció el respaldo del municipio para fomentar el crecimiento económico y el desarrollo ordenado de García. 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
1: Y esta canción va para...
2: Para Hurtado. Para Hurtado. Para Hurtado, que fue el que la pidió.
1: Se llama Ganó el Folclor, Elder Dayan y Carlos Rueda. Hoy nomás, hoy nomás.

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0: Sí, en mal, ando bien crudo acá en el jale, va.
1: A la máquina.
0: Habla este Clever de la Vicente. Escuche, Didi, tú me puedes poner una canción, la de Porque te amo los angelitos. Y va un celito por usted, va. Y para el compa Hurtado los Necios, que ahorita habló, va. Y para el Señor de los Duendes, Creo con 14, Yasmín del Topo, Jorge de los Panchos, Tony Mendiola, el Day 3 Puntos, Nancy y la Vicente, Susi de Rebu, Mosca Quilocos, el Meme del Barrio 12, Malo del Pedro, Omar en Baltimore, y aparte el Clever de la Vicente, gracias.
1: Dile, compadre, gracias, a ver.
2: Buen día, Fernando Mañanero, no hay mal que dure 100 años, así por favor pueden incluir La Pita Cortica de Ana del Castillo, Por Amor a Mí. Se los para mi compadre Titi Julio Marías en Dallas, Texas, Dani Rata, Jorge Pancho, Sol Unidad, Pampis de Sierra, Iván Desafanado de Tres Puntos, Rico 51, Robinson Yerba Loco, Cheque Santa María, Omar Vázquez en Baltimore, Nancy y la Vicente, con Keco 14 de parte de Yancina, Buenos Aires.
1: Órale, ya está mi Yancy, dice por acá, no hay mal que dure 100 años, soy Juan Aguilar, vivo en Houston, Texas, pónganme, porfa, una rola, la cumbia lenta de los Amantes del Futuro. Bueno, muchísimas gracias. Ya está mi Johnny, era Juan, ahora es Johnny, ya vivo en Houston, es Johnny. Seguro que sí, compadre, mi querido Juanito, allá hasta Houston, Texas, a toda la raza que está en sintonía de la XH y del Parrandón Mañanero en esta gran mañanita. Por supuesto, gracias a todos los amigos y amigas que amablemente escuchan el Parrandón Mañanero todos los días, ¿verdad? Acuérdense que hoy, más adelante, sí va a haber competencia, ¿verdad? Competencia parrandera, una competencia que siempre la raza dice, no, es que ya es viernes, ponte, déjate caer algo acá como un corrido, como una norteñona, y no, pues, ¿qué te parece si mejor la ponemos a competir? Con una que sea de parranda, pero vallenata también. Entonces, ahí estamos. Del chongo, ¿verdad? Del chongo. Para más al rato la competencia que vamos a tener. Competencia parrandera. Para que no se lo pierda más adelantito. Oye, y hablando de la estación, ya vienen los 105 años de la XH y vamos a festejarlo bien bonito con pastel y tu piñata y todo, ¿verdad? Que no cualquiera llega a 105 años, Lázaro. ¿Tú cuántos tienes? ¿49? 49, no, todavía te falta, pero ya te ves como de 105, güey, ya aparentas esa edad, ¿ya? Oye, vamos a ver quién anda ahí por la línea número uno. Buenos días. Hola.
3: Buenos días, Chiri.
1: Buenos días, ¿quién nos llama?
3: Habla el Gallo Moro.
1: aquí el Gallo Claudio, adelante. Hijo, dame todo bien, papi. ¿Qué onda? ¿Qué cuentas, compadre?
3: No, pues nada, ya voy rumbo al jale.
1: Ya vas para la chamba.
3: Sí.
1: ¿Desde Juárez hasta?
3: De Juárez a la carretera nacional.
1: Entonces ya te pegan agruras, ¿verdad, en Juárez?
3: No.
1: ¿No?
3: No, nada de eso.
1: Nada, todo bien.
3: Todo bien. Aquí el que manda es el comandante.
1: ¡Ay, híjole! Oye, Pafis, ¿qué canción te ponemos?
3: Pues ahí ponte la de Yambao, del Supergrupo Colombia.
1: Claro que sí, Pafis. ¿Saludos para quién o qué?
3: Pues hay un saludo para ti, Chividivi, para Lazariuk.
1: Gracias, compadre.
3: Y también para este gorrión de la Genaro, esta Susi de Rebu, Chino la R, Huichu Vampirus, Manolio Valle Verde, Queco 14, Blanca la Milenio, Nelly Rayadita, Alfañol, la Curva, el Cremas de Valle, Luis de Saltillo, el Miguel de la Esperanza, la Malu del Pérez, Chilo 36, Doña Monte en Tamber, Nomar Vázquez, Cría Santa, la Yantila Buenos Aires, el Sagris 45, la Carri de Provi, el Pollo Escobedo, el Paulín, Mario de Juárez, el Tabú de García, y esta Betty de Sierra Ventana, el Willy de Juárez también, el Robert Zona Norte, el hombre pues son las Sabinas, el Beto la Almaguer, Beto la Alianza, Conan 3-1, y ahí para todos los que mandan, el cheque en Santa María, y muchas gracias.
1: Órale pues, mi Pafis, te mando un abrazo, compadre. Aquí están los Balbuena, se llama Dime Dime. Oye, ese Roland Balbuena, yo no digo que el otro chavo sea mala onda, pero Roland es una chulada persona, le mando un gran abrazo a él y a su señora esposa. Se llama Dime Dime, esta rolita aquí en la más grande, en el Parrandón Mañanero.

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1: Es Ana del Castillo, que se estrenó ayer. Esta rolita se llama La Pita Cortica, ¿ya? De lo que pidió Yancy allá en la Buenos Aires. ¡Ay, nomás, mi Yancy! ¡Trépale, trépale, Yancy!

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3: 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La selección de Argentina llegaba a España 82 como campeona del mundo y con su prometedora joven estrella, Diego Armando Maradona. El 10 acababa de ser fichado por el Club Barcelona, por lo cual el Mundial de España sería un escaparate inmejorable para demostrar su calidad.
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0: más, hoy no más. Una sabrosura. 7:27, 7:27. La raza se sigue manifestando, se sigue reportando el día de hoy, cosa que nos da muchísimo gusto. Mira nada más, qué hermosura. Adiós. ¿Qué, soy yo? Qué hermosura y salgo yo. Oye, la raza se sigue manifestando. Oye, dice Juan, gracias, aquí estoy en camino a casa cargando gas a $3.79 el galón, está carilla, sí, y más ahí en el Buc-ee's, Buc-ee's de Houston, me imagino, ¿verdad? Ahí hay uno cerquita de Houston, muy cerquita de Houston, pertenece a Houston, pero es... Oye, vamos a ver quién anda ahí en la línea. ¿Cuál? ¿Qué línea es? ¿La 1? Bueno.
1: Semichivi.
0: Semichema.
1: Este mero, el tema y los revueltos en jardines.
0: ¿Cómo amaneció mi chemita de oro?
1: De maravilla, gracias a mi Dios.
0: Ahí viene mi chemita de oro. Ahí viene. Trae una demandita. Oye, que demandaron a bueno, eso es otra cosa. Oye, compadre, ¿qué onda, compadre? ¿Cómo amaneciste? ¿Y andas jalando en el carro?
1: Afirmatorio, acá andamos para Escomiedo.
0: ¡Ah, hijo de la fregada! ¿Hasta dónde mero andas? ¿Andas de pueblo a pueblo, hijito?
1: Sí, no, pues hasta donde nos mande la aguja, menos para el centro. Para el centro no me gusta jalar, hay mucho borracho.
0: Ay, sí, no, hombre, y ahorita hay bastantes hablando por micrófono.
1: Sí. No, dijo, sí. dijo mi jefa, tú te la untas.
0: Oye, compadre, ¿cuál es la frase del día de hoy?
1: No hay tamal que por bien, algo así.
0: No hay tamal.
1: No hay tamal que no esté tan bien, algo así.
0: Es correcto. Ven, para darte un abrazo. Oye, le mando un saludo a don Gonzalo. Qué rico el tamal de don Gonzalo. Oye, compadre, ¿qué rola?
1: ¿Vas a querer tamal, borracho?
0: Sí. Pero que no esté crudo.
1: Carito.
0: Que esté borracho, pero que no esté crudo. ¿Ah?
1: Afirma.
0: Oye, compadre,
1: ¿qué rollo?
0: ¿Qué canción te ponemos o qué onda tú, mi Chema?
1: Pues ahí póngame algo de embajadores ahí, ya que casi nadie pide embajadores.
0: Fíjate que... Que ocupan una carrera ahorita para allá para Escobedo.
1: Ah, saludos, ¿quién?
0: Pues una chica que dice, pídeme un Uber, mandó un mensaje, ya lo borró.
1: Ah,
0: a lo mejor ya.
1: Ya lo agarraron.
0: A lo mejor ya agarró carrera, no sé. Pues tú dime, tú, para decirle a Chema, luego, ¿ah, Chema?
1: Afirma que aquí andamos por más o menos residencial Escobedo, no sé si ubicas, casi pegado al tutelar, por decir así.
0: Ah, sí, ¿cómo no?
1: Más o menos por acá.
0: No sabía que se llamaba residencial Escobedo ahí, pero sí sé dónde está el tutelar.
1: Bueno, pues es por la zona, no, es que Las Torres, entré por el Parque Nexus.
0: Barragán y Las Torres, por Nexus, por donde están las bodegas.
1: Afirma, pues más o menos por aquí.
0: Compadre, pues sí, te conozco todo Nuevo León, güey.
1: No, ya me la sé, mi chivis, usted.
0: No, si fuera taxista, no, hombre, no. ¿Para qué quiero aplicación, hombre? Yo sé. Oye, compadre, saluditos, carnal.
1: Pues hay de embajadores, dos caminos, o ella como que se cree Dios ahí la que más te caiga gorda.
0: Órale, ya está.
1: Y un saludo para ti, ¿quién está ahí en controles?
0: Lázaro Cervantes.
1: Lázaro, la que más te caiga gorda, Lázaro, dos caminos, o ella como que se cree Dios.
2: Háblenle a Paulín para tupirlo.
1: No lo invoques. Apenas estoy agarrando el Cristo para que no se aparezca.
0: Oye, ¿para quién más, compadre?
1: Para ustedes dos, que tengan excelente fin de semana, loquillos.
0: Igualmente, carnal.
1: Y para mi chava Adri Latinas, va, y el gato comiso y los pelancheros, y Susi de Rebu, y Yasmín del Topo, Bola de la Piloto, Malu del Pedre, Betty de Sierra, Huicho Vampiros, Cari de Provi, el Beto de la Almaguer, Nancy de la Vicente, May 31, Mario de Juárez, el Chile de la 36, Rico de la 51, Saúl de la Unidad Topo de San Bernardo, Tony Mendiola, Manelillo de Valleverde, Meme del Barrio 12, Day 3 Puntos, Miguel de la Esperanza, Juanillo de la Curva, Pulga y Cero, de Jardines, Fabián de los Naranjos, Manny de los Vagos, y de parte del Chema de los Revueltos, y sobres.
0: Órale, mi Chema, gracias. Bueno, vamos a ver quién anda ahí por la línea 2. Buenos días.
3: ¡El Chile!
0: ¡Ese Willy!
3: Mañana, Chivi, entrando al choque y todo vaya a ser que me dicen corona, Chivi.
0: ¿Qué onda, compadre Willy? ¿Cómo estás, compadre?
3: ¿Todo
0: bien, anda?
3: Saliendo del jale, Chivi, chido.
0: Así me imaginé que andabas de noche.
3: Andamos.
0: Qué bueno, compadre, me da mucho gusto, mi Willy.
3: Sí, mañana. Hoy es la última, Chivi, mañana le agarramos fiesta, cumbia.
0: Qué sabroso. ¿Y luego de qué sigue la...?
3: Quiero ver a mi compadre Juancho Ruiz, los RK y los habaneros, tranqui, en modo león, Chivi.
0: Oye, luego la otra semana, ¿de qué sigue? ¿De qué
3: de
0: va?
3: ¿De tarde?
0: ¿De tarde?
3: Sí, pues ahora me ve la mañana y domingazo panando a mis hijos de barrio.
0: ¡Ay, no!
3: Tranqui, Chivi, ¿cómo
0: es? No, pues qué padre, compadre.
3: Aquí la cartelera, Chivi.
0: Oye, no, es que qué chido, te mandaron saludos, pero fuera del aire te digo quién.
3: Ya está, ¿cómo, Chivi?
0: Fuera del aire porque se enoja Lázaro.
3: ¿Eh?
0: Se enoja Lázaro. Oye, compadre, ¿qué canción quieres?
3: Lázaro,
0: ahí,
3: Chivi, si
0: quieres,
3: cuida tu folclore con
0: Aniceto
3: Molina.
0: Órale, ya está, compadre, saluditos.
3: Yo solo para ti, Chivi.
0: Gracias.
3: Y para Lázaro, ahí, su morro Nati de la Peña. Y para compa Huicho de la Fume Selva, para el meme del barrio 12, para Ñacés y la Niños, el Gil 3 también va, para el tío de Altamira. Para Coco, no, el Bey, todos los perdidos, los clientes de la joya y mi cuernófono, ¿qué, Chivi?
0: Adelante, Willy.
3: 811-061-9910. 811-061-9910. Con el Willy de Granja, Chivi.
0: ¿Qué pacho?
3: Aquí no estuvo nadie, Chivi, sobres.
0: Arriba la mugre.
3: Que salga pico y lo que sobre tostadas.
0: Eso, ya está, Willy.
3: Sobre, Chivi, un pipí para ti.
0: Ay, no, pero no me lo des en la cara.
3: Ay, de su joven, Chivi.
2: La cabina ya huele a resistor 5000, está en la cartera.
0: Hágame que. Aquí está el Supergrupo Colombia, se llama Yambao para mi Panfis de Oro, ¿eh? Tú quédale bien, mi Panfis, tú quédale bien.

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1: Aquí está Cumbia Lenta. Son los amantes del futuro. Hoy no más, qué sabrosura para toda la gente de Houston, Texas. Ahí está. Los amantes del futuro, featuring tu don.

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0: No hay mal que la agüita no cure. Agua.
1: Ay.
0: Agua para el sediento.
1: Para el crudo, ¿cuál sediento?
0: No hay mal que una irreverente no me cure.
1: ¿Cuál será? ¿Cuál será?
0: Gracias, Parrandón Mañanero, Michividivi, Lázaro. A ver si me puedes complacer con una irreverente de una vez para seguir con las mismas de anoche. Un puño de tierra.
1: Dale.
0: De Ramón Ayala.
1: Dale. Un puñito de tierra estaría bien para más al rato de la competencia, ¿va?
2: Excelente, buen día, compadre Parrandón Mañanero, el bueno de la curva San Pedro de la 20. Por favor, si me puede complacer con la de Lo Único Que No Está, de Los Diablitos. Para la bonita güera y para... Ay, no hay mal que llore, no hay pan que llore. Y para todo su auditorio Colombia, y para Encontroles, y para el hermosísimo Paulín 49, y el pecoso del pozo, excelente día, muchas gracias.
3: Compadre Chividivi, Lázaro, buenos días. Habla R de los Fantásticos de Loma Linda, pidiéndote la canción de Diles Que Tienes Novio, de Alfredo Gutiérrez. Un saludo para ustedes, los Fantásticos de Loma Linda. Mi compadre Vivis y los Revueltos del Pedre. Mi compadre el Mosca, los X Locos en el Pedre. Matute Escobedo, el Andero del Pedre. Los Guerreros, hay tres puntos. Betty en Sierra, Nancy La Vicente. Omar Vázquez en Baltimore, Coviso Pelancheros. Mario Villajuárez, Dani Ratas. Los Comaches de la 20. Chuy Bagres, Río Satélite. Toda la banda de parte de los Fantásticos de Loma Linda.
1: Órale, mi R dice... No hay mal que dure 100 años. Saludos de Houston, Texas. Ramón Castro. Saluditos, Ramón Castro. Hasta Houston. Houston, Texas. A toda la racita por allá que amablemente nos escucha. Vamos a atender reporte. Hola, hola, buenos días. Línea 2, buenos días.
4: Olis,
1: ¿cómo amaneciste?
4: Olis.
1: Todo bien. ¿Qué onda, Mario? ¿Cómo estás?
4: Bien, gracias a Dios. Chibri.
1: Muy bien.
4: No hay mal que le llegue el Paulín.
1: Tiene razón. ¿Qué onda, compadre? ¿Hoy no chambeaste o qué?
4: No, ahora descanso.
1: ¿Tiraste Barranquilla ahora?
4: Sí.
1: Está bien, compadre. ¿Qué onda? ¿Qué canción te ponemos o qué, mi Mario?
4: Nomás que estaba entre medio dormido y una voz, ¿cómo se llama?
1: Chillante.
4: No. Acá, de hombre, va. Y era el Willy.

0: En la granja.
1: Ah, era Willy en la granja, así como no. Querido Willy.
0: ¿Qué onda?
1: No, pues qué canción te ponemos, hijo, nada más. Tú dime,
0: póngate, por favor, la cumbia de la vaca, por favor.
1: Órale, saluditos, carnal.
0: Saludos para Lázaro. Y para usted, mi chiviri, que tengan un buen día.
1: Gracias, amigo.
0: Ay, para Tóxica, mi esposa Elena de la Milpa, la pequeña Nancita, acá en Praderas del Terror. Todos los locos de acá de Praderas, la banda urbanera, el Mata y 2-3, la Ruta 6-8, el Jorge de los Panchos, el Chema de los Revueltos, el Combo Pájaro y el Welter de la Fome 131, compa Iván Supernal, Chimera Coahuila, el Chepo de Santa, y tú sabes, solos, Fabián Aranjo, Daniel Ratas, Oribe Inzay, Luis Esquizado, Pollo Escobedo, Oscar Trajuskiri, Bárbaro, CR Fantásticos, Polín de la 49, Nacho Piraguas, Panfi de Sierra, Pavi de Tresca, Cabo de García, Bulu Baby, Ricola 51, Mega Fracasado, Severa 13 de Mayo, el Ángel Guapillo, el Robinson Chihuahuacos, el Miguel de la Esperanza, Edgar de Apodaca, Pecosura 37, el Hombre de los Payados, 5 de las Sabinas, Saúl de los Niales, Linares de la Zona Centro, Mosquí Loco, Chino de la R, el Maestro Izundo, el Paco Lobos, Omar 112, el Güero Piralocos, nombre toda la banda, todo mi chibidibidibi, sobre.
1: Dele mi Mario, gracias, compadre, vamos por la línea 1, buenos días.
2: Good morning, por la tomorrow,
1: my friend. Oh, my friend, hello.
2: ¿Qué pasa contigo? ¿Cómo estás?
1: Todo bien, how are you?
2: Oh, igual.
1: ¿Todo chiris?
2: Pues, aquí escuchando el Fernando Mayanero por todos los días.
1: Muchas gracias, Willy, muchas gracias.
2: Ajá, es el Willy de acá de Juárez.
1: De Juárez, sí, claro.
2: Porque está el otro Willy de allá de la granja.
1: De la granja, cómo no.
2: Y hay un Willy ahí en Guadalupe.
1: Es correcto.
2: Hay como tres, cuatro Willys.
1: Es correcto, es. Pero tú eres el de Juárez.
2: Yo soy el de Juárez, sí, soy el que quiere el tamal borracho,
1: Quiero el de rajita.
2: El de la rajita de canela.
1: No, rajita, queso con rajas.
2: Queso con rajas, ándale,
1: bueno. Está rico. Oye, está Willy, bueno. ¿Cuál es la frase el día de hoy?
2: No hay mal que por bien, pero no hay mal que aquí es mejor no haya tamal.
1: Ándale.
2: Es muy mal que aquí Juárez no haya tamal, siendo la zona tamalera.
1: Zona tamalera, es correcto.
2: Vivo a tres cuadros de ahí de la señora esa.
1: ¿De doña esta?
2: Sí, doña esta.
1: Doña
2: Salina, todo eso de ahí, sí. de calle de Salinas.
1: Doña Tere,
2: no.
1: Ah. Perdón.
2: Sí, bueno, sí, por ahí mismo, ahí mismo cerca. Sí.
1: Ya, ya chole con eso.
2: Chole con eso y los tres salidos, ¿no? Ah. ¿Cómo?
1: Oye, compadre, ya, porque no manda nada para acá, estos vatos.
2: No, eso no.
1: ¿Qué canción te ponemos, mi Willy?
2: Quiero que pongas la charanga costeña.
1: Charanga costeña, ¿cómo no?
2: Por favor.
1: Saluditos, mi Willy.
2: Pues para ti, Chividi, para Lázaro y para Pancho de los Jorges. Para Jalmín del Paltopo de Jalmín, para el Panfis de Sierra, para de Juárez, Panfis, ¿verdad?
1: Panfis, ya vive en Juárez, sí.
2: Ah, bueno, pues acá de Juárez, que se vea la unión. Y luego para todos, para mis muchos vampiros, para Paco Lobo, para el Corrón San Genaro, para Tony Mendiola, para Janssen de la Buenos Aires, la de acá de la Vicente, y esta para Barnes de Juárez, no, de la curva del Pedre.
1: Ajá.
2: Para todos, para que no se queden ahí afuera.
1: Órale, ya está, Willy, cuídate, compadre.
2: Igualmente, gracias.
3: Ya pueden poner subtítulos.
4: Mario, ¿a poco sí? ¿Para qué lado ya también los perros pagan pasaje?
1: Ajá, dale, calmado.
5: No hay mal que un paseo vallenato tomando nos alegre el rato. Ahora Betty, de Cierra Ventana de las Piratitas, ¿me podrían complacer por favor con la de Eco de Tambores de Adrianita? Y un saludo para ti, Chivi, para Lázaro, que tengan un excelente día. y va para mi amor Dai de los Tres Puntos allá en San Berna, el Chepo de Santa, el Meme del Barrio 12, Miki de los Payas, el Cheque de Santa María, el Queco 14, Mosque Quilocos, Malú del Pedre, Chema Revuelto, Chilo de la 36, Lacho Piraguas, Miguel de la Esperanza, Coyen de la Buenos Aires, el R Fantástico, Mar 112, Omar Vázquez, Beto del Almaguer, Paco Lobos, Walter Vagos, Vale de Sol y Rico de la 51, el Panfi de Sierra Ventana, y de parte de Betty de Sierra Ventana, y se cuidan.
1: Ándale, cuídate, Betty, aquí están los angelitos, se llama Porque Te Amo, aquí en la XH, súbale, súbale.

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2: A partir de hoy, los 12 complejos de la empresa Cinépolis en esta ciudad se adhieren al programa del gobierno de Monterrey. Puntos seguros para la protección de las mujeres. El alcalde Adrián de la Garza, en compañía de su esposa Gaby Ollervides, firmó el convenio de colaboración con Edmundo Rivero Sánchez, director jurídico de Cinépolis, a través del cual la empresa se compromete a brindar espacios seguros y accesibles al sector femenino que acuda a sus salas en caso de encontrarse en una situación de riesgo. 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
3: Ahora, cucharaditas para el alma.
4: Nada le sucede al hombre que su naturaleza no esté preparada para superar.
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1: Bueno, pues vamos a continuar con más. En esta mañanita ahí quedó la canción del día, por supuesto, Me Tiraste al Mar, en voz de Alex Manga, que ya viene a Monterrey, a la Arena Monterrey, próximo sábado 29 de agosto, junto con Giancarlo Centeno y Nelson Velázquez, los tres amigos, así le pusimos a este evento, a los tres amigos, así le titulamos. 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Vamos a continuar con más, ¿verdad? A través de la XH, la 1420, aquí están los embajadores. Se llama Dos Caminos, aquí la Vallenata Mayor.

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0: mi compadrito Chividivi, te eché por de santa, carnal. No hay mal que no se pueda remediar con una buena tacita de café, carnal. Bien cargadito, papá.
1: Ay, ay, ay, ay, ay, ay.
0: Ahí sí es tan amable de complacerme, mi Chividivi. No merezco tanto silencio, Jorge Celedón y Jimmy Zambrano. Va pa' usted y pa' Lázaro Cervantes en controles, que tenga bonita mañana de viernes, canal, y buen inicio de fin de semana, que mi Diosito me los bendiga. Y va para la Malú del Pedre, el Ley de los Tres Puntos, Betty Piratita, Sierra Ventanas, el Elena de la Milpa, el Marín Villajuárez, la Cari de Provi, Pollo Escobedo, la Suicida de Rebo, el Chino de la R, la Yasmín del Topo, el Jorge de los Panchos, el Beto, Miguel de la Esperanza y su amor Beto Guerra, y toda la gente que estamos en sintonía, el que me quiera mandar, y para las irreverentes, póngase Amor a la Ligera con Lalo Mora, mi Chividivi. Dios te bendiga, carnal.
2: Amor a la Ligera con Lalo Mora. Dale, está bien esa. Oye, ahí tenemos llamadita, ¿va? ¿Qué línea es? ¿La 0, la 2? Buenos días.
3: Buenos días.
2: ¡Ay!
3: ¡Ay, familia! ¿Dónde, Chivi?
2: No hay nadie por la 1, compadre. ¿Dónde, compadre? ¿Quién anda por la 1?
3: Vale, compadre, ¿cómo andamos? No hay más que por bien, no me complace, va, compadre.
2: Ah, es correcto, compadre Hugo. ¿Qué onda, compadre Hugo?
3: Compadre, buenos días.
2: Buenos días, ¿cómo amaneciste, compadre?
3: Pues amanecimos, bendito mi Dios, va, compadre, Dios te la mando,
2: güey. Qué bueno, compadre, gracias.
3: ¿Se oye bien, compadre? ¿Se oye bien?
2: Sí, un poquito retirado, pero sí te escuchas bien.
3: Ah, ya está, compadre, no, para meter la campo porque voy en el camión.
2: ¿Vas en el camión, sí, o? ¿Para dónde vas, compadre, o qué?
3: Estando
2: acá en
3: Cadarito, no me olvides,
2: va. Va por escobas y trapeadores.
3: Eso, yo te lo sabes.
2: Ya sé, compadre. Compadre, ¿qué canción te ponemos?
3: Botas para la basura también, pa.
2: Ah, sí, tiene razón. También venden muchos recogedores y botes para la basura. Compadre, ¿qué canción te ponemos, mi querido Hugo?
3: Si fuera poner el señor que está ahí en el fondo, el de las playeras chidas. La canción de La Costeñera con el grupo Conjunto Rubí, compadre, ¿va?
2: Conjunto Rubí, La Costeñera.
3: Así es, compadre.
2: A mí se me antojó una costeñita en la cerveza. No, una muchacha, sí, una cervecita. Oye, compadre, saludos para quién, mi Hugo.
3: Un saludo por mi compadre Chumi y para mi compadre Milton, va, compadre. Aquí están ayudándole. Bueno, Milton, acabo de saludarlo ahorita y el Chumi, pues ya sabes, la carga.
2: ya está, compadre. Un abrazo para ellos.
3: Un saludo para Gregorio Reyes y toda la Rafinha y usted también, compadre. Y mi compadre Lázaro, que la pasen bonito, compadre. Va.
2: Ándale, compadre Hugo. Igualmente, un abrazo enorme, compadre.
3: Ahí pon la rulita, compadre.
2: Claro que sí, la estamos buscando en este momento, compadre. Gracias.
3: Ya dijo.
2: Ándale, ándale igual.
4: Ni a cuál irle.
3: ¿Qué onda, Chivi?
4: Ni a cuál irle.
3: ¿Qué es el cruzando?
2: No, pues ahí están mandando WhatsApp, hoy.
4: Ni a cuál irle.
3: Falta la Yasmín, ¿no? Que mande. Falta la Yasmín, que mande.
2: Sí, oye, sí, estará dormida Yasmín.
3: Está dormida, ya aliviándote, Yasmín.
2: Oye, y Cari de Provi te eliminó del Face.
3: Ah, sí.
2: Cari de Provi dijo, vámonos.
3: ¿Ya no ha marcado?
2: No, me preocupa mi Cari, a ver si me contacto con ella pronto.
3: ¿Qué onda?
2: No, nada.
3: ¿Cómo andan o qué?
5: No, hombre, y que ni empiece con sus voces ahorita, ni empiece con sus voces. Que te sale con tus ridiculeces.
2: No. ¿Ayer qué hiciste? ¿Voces o chiste? ¿Qué fue?
3: Ayer hice voces.
2: Voces, imitaciones, ¿va?
3: ¿No? Sí.
2: Sí, ahora toca chiste.
3: Toca chiste ahora.
2: Ahora toca chiste.
3: Ah, chiste rápido.
2: Ándale.
3: Se encuentran dos amigos, un hombre y una mujer. Le dice, oye, ¿tú a qué te dedicas tú? Y dice, no, pues yo muevo así como esos que tienen cuernos, ¿verdad? ¿Cómo se llaman?
2: Toros.
3: Bueyes.
2: Ah.
3: Sí, yo le dice, eres ganadero. Que dice, no, tengo un carro de aplicación. Y luego le dice la muchacha, ¿tú a qué te dedicas? No, yo muevo vacas. Dice, eres del campo, que dice, no, tengo de zumba, ¿cómo se llama?
2: Bailoterapia.
3: Bailoterapia de zumba, esa, ándale. Ríete poquito. Ríete poquito. Los chistes malos de Jaime Ristre. Los chistes malos de Jaime Ristre, la borde.
2: No, ¿quién dijo?
3: Bueno, los míos son buenos. Los chistes míos son buenos.
2: Deja ver qué dice la raza.
6: Aliviánate. Aliviánate tú, imbécil. Es viernes, Paulín. Déjanos descansar. Invita a un mudo hoy, todo el día.
5: Ándale, bigotes de aguamielero.
2: Aguamielero, güey.
3: Aguamielero.
7: Ya empezó el ridículo del Chaulín 49.
3: Así es.
2: Porque si traes más o menos, o no trae, nada. Trae más lacho.
3: Hacemos radio de entretenimiento.
2: Dice que trae más lacho, güey, que todo.
3: Lacho, le gustó. Los lachos los cuidó, compadre.
2: Pero dice que, pero la raza dice que trae más cotorreo lacho que tú.
6: No,
3: no
6: más.
3: No cuenta chiste, ni voz, ni nada, lacho. Más dice que.
2: Pero la rebana, dice la raza que sí la rebana.
5: Si cuando llega la edad que tiene el Paulín, voy a andar con esas ridiculeces, mejor me doy un balazo.
3: Ya te lo digo de una vez.
8: ¿Ya? ¿Qué onda? Déjate de putería.
2: ¡Epa!
8: La bronca, si no te vuelvan a estar juntos tú, tu no.
3: Chiri, ¿cómo están las colombianas?
2: Las canciones muy bonitas.
3: No, ahora que no estoy en Colombia, ¿cómo están?
2: O sea, las canciones colombianas.
3: No, las mujeres, así como Shakira.
2: Ah, no, cállate. No, ¿sí? Muy bonitas las muchachas. ¿Cuándo vamos a Colombia o qué, Paulín?
3: Para allá no hay chiribillos, para Colombia.
2: Nomás si vas tú, sí. Si vas tú, sí, pero ¿cuándo vamos para allá?
3: Lo que ves, me invita el otro año festival.
2: Órale.
6: Cuélgale la Berta y dejen hablar a Lacho.
2: Y apréndelo, Lacho, apréndelo, Lacho.
3: Lacho no trae saldo.
5: Tienes pa' puro picadillo, que andas preguntando por colombianas, hombre.
3: No, yo no puro picadillo.
9: Paulín, quiero que me haga la voz de Pepo.
3: Oye, ya apareció.
2: Recuérdale al huasteco.
3: Ya apareció la Yasmín, dice.
2: Va,
3: ¿cuál es la voz de Pepo?
2: Pues la del gato malandrino, ¿no canta esa?
3: Sí, pero ¿cómo es la voz?
2: ¿Eh?
3: ¿Cómo es la voz?
2: Pues, ¿cómo canta Pepo?
3: ¿Qué dice?
10: Para que aprendan los chamacos, ¿sí, no?
3: Que aprendan los chamacos.
6: Paulín se parece al Panche Ville.
5: Dabas más risa cuando salías en los poliboses, guachangüer.
2: Se acabó el tiempo, Paulín, disculpa. Pues ya sabes, mándate el audio, pues ya. Aquí está Penchi Castro. Se llama El Pasado No Cuenta. ¡Ay, no más!

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1: Vámonos con más música. Aquí está Niceto Molina, se llama Cuida tu Folklore. ¡Ay, nada más! ¡Ay, nada más para las cocas! Para compadre Willy de la granja. ¡Sóbale, mi Willy! ¡Sóbale! ¡Huepa!

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2: En el Mundial de 1994 en Estados Unidos, Grupo F, uno de los de la muerte. Ahí la revelación y sorpresa del Mundial fue Arabia Saudita, que aunque empezó perdiendo con Países Bajos, después le ganó a Marruecos y también venció a Bélgica 2-1 y se metió a octavos de final. Y bueno, ya al avanzar, fueron vencidos por la selección de Suecia.
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0: 8 de la mañana ya con 29 minutos, 8 de la mañana ya con 29 minutitos. Háblale, Paulín, échese, mijo, échese, vámonos.
1: Bueno, buenos días, Fernando Mañanero. ¿Qué onda con los saluditos? La frase, no hay mal que por bien no venga, dice ahí. Una rolita, la de protesto con Alfredo Gutiérrez. Saludos para Chiviri, Lázaro, que tenga un bonito sábado.
0: Ah, y saludos
1: a la sucia de Reo, y las empanadas chidas, ¿verdad? Salini Mario de Juárez, Alomar 112, Panillo de la Curva, Apra, la Yasmín del Topo, Soy Firovita, el Jorge de los Panchos, que no manda, Mosca aquí Locos, el Oscar Esquinero, para mis hijos Ángel de la Alianza, el Byron, y pues todos los que me mandan, los que me conocen, todos los chirimostillos que están en sintonía, perdón. Y pues para toda la raza que me escucha ahí. Hola amigo, hoy te le vamos a poner su canción y escuchando que sea que saluda a todo amigo.
0: Míralo, si le sale.
2: Pauli, la voz de Pepo de Beli Beto, güey.
0: Ah. Yo también pensé que Pepo el que cantaba, dije, ah, no, pues quiere el gato malandrinda. Oye, vamos a tener reporte por la línea número cuál, Lázaro. La uno, buenos días.
3: Hola, buenos días.
4: Hola, buenos días.
0: ¿Qué onda?
3: ¿Qué onda, Chivis?
0: No, hombre, ese Paulín está tremendo,
3: Sí.
0: Ya se quiere aventar un tirante con el hacho, dice.
3: Ah, qué bárbaro.
0: Nomás vamos a decirle a Jorge que se calme, porque Jorge sí se lo va a echar. Vamos, que primero que estos ojos.
3: Ya fuimos a buscarlo, pero no estaba. Se me hace que andaba ya estorbando en los torniquetes.
0: Yo creo que sí. Porque, oye, pero yo quiero que primero se avienten un tirante, Lacho y Paulín.
3: ¿Quién le vas? ¿Quién es tu gallo?
0: No, pues se me hace que Lacho.
3: Lacho.
0: Se me hace que Lacho, sí, lo anda aprendiendo. O quién sabe, fíjate. Pues es que ya los dos están rucos.
3: Pero dice Paulín que se mira más viejo Lacho.
0: ¿Dice Paulín?
3: Sí, dice, no, Lacho no me engaña ni en cuerpo ni en cara.
0: No, pues pobre. Pobre.
3: Apenas voy a entrar un tiro los dos.
1: La Yasmín, te manda a ver al último. Mándame arriba tú, Yasmín, sexy rodita.
0: Paulín ya tiene show.
3: Si ¿Verdad?
0: Es el show de Yasmín y Paulín. Ya me mandaron foto de Yasmín y Paulín.
3: Ay, qué bárbaro.
0: Ay, no, qué mañana. Ahorita se la doy, el que la pida o se la manda, ¿verdad? Se la reenvío. Oye.
3: ¿Qué me la reenvías?
0: Sí, ¿cuál es la frase?
3: No hay mal que por no estar en el chisme.
0: ¿Eh?
3: No hay mal que por no estar en el chisme.
0: Ah, bueno. Oye.
3: No, ya me activé, ya estoy lavando.
0: ¿Ya te activaste?
3: Ya.
0: Hoy no hay chamba.
3: Desde las 6 de la mañana.
0: Hoy no hay chamba, ¿verdad?
3: No, porque ahora le vamos a hacer la fiesta a los niños.
0: Ya, de veras. ¿A cuáles niños?
3: ¿Eh?
0: ¿A cuáles niños?
3: Es que nosotros les hicimos ahora el 30.
0: Ajá.
3: Y se la vamos a hacer ahora.
0: ¿Pero qué? ¿A los de la cuadra o a los tuyos?
3: No, hombre, a las criaturas, a mis sobrinos y a mis hijos.
0: Ah, muy bien, qué bueno. ¿Dónde va a ser o qué?
3: Ahí en el Topo.
0: Ah, muy bien. Bueno, yo. Para ponerme mis chores y pedir como niño. Me voy a rasurar.
3: Y lo estás pegando tu gorrita con un, ¿cómo se llaman? Unas gorritas de las que usaba este Merito y lo que trae como un reguilete arriba.
0: Ah, sí, sí, el que trae para llorar, trae lágrimas. Sí, para ponerme mis chores, para rasurarme bien las patas y todo. Sí.
3: Ahí viene el niño, está bien desarrollado.
0: Ay, ama, ese niño porque está bien peludo.
3: Ay, no.
0: Ese chabelote, sí. Oye, ¿qué canción te ponemos?
3: Mira, quiero la de Solo Contigo ahí de Beto Villa.
0: Órale, saluditos.
3: Un saludo para ti, tu Chivis, y para Lázaro.
0: Gracias.
3: Y va para mi amor Jorge Los Panchos, el Miguel de la Esperanza, Lamar Vázquez. El Paulín 49, que nada más Samuel y muele. Omar de la 112, el Queco 14, Clever de la Vicente, Chepo de Santa, Gorrón de la Genara, Cheque Santa María, Miquel, Los Payas, Mosquique Loco, de Vela 32, Caque Chiflado, Lacho Pirado, Güero Miraloco, Cinco La Sabina, Lucho Reloco, Chilo 36, Gurito Canjuárez, Chema Revuelto, Sopo de San Bernardo, Huicho Vampiros, Manelía de Valleverde, Comisión Pelanchero, Sardo Los Dones, Corán 3-1, Nancy Ley, Santa Lía del Porri, y aparte de mí del tope, mi amor, Jorge Los Panchos, y adiós.
0: Ándale, cuídate, Yasmin, gracias.
4: Son los chismosos de la zona norte.
0: Sí, sí. A ver, vamos a ver quién anda por ahí. Bueno.
5: Dice la raza.
0: ¿Eh?
5: Dice la raza.
0: ¿Qué dice las fotos?
5: No hay mal que no pongan los de la zona norte.
0: ¿Por qué? ¿Qué pasó ya?
5: Va a hacer fiesta a mi compa Jorge.
0: Y el
5: show ya puesto.
0: Ah, sí, ya va a ir el show de ¿quién? De Yasmín, sí. Yasmín, sí. Yasmín y Paulino, ¿cómo está?
5: El show de Yasmín. Dice Yasmín.
0: El show de Yasmín.
5: Y por siempre vende flores.
0: Oye, ¿dónde andas ahorita?
5: Ahorita estoy en la oficina.
0: Ah, que se empezó a cortar.
5: Sí, se me hace, espérame.
0: No, pero ya no. Ya no te muevas, ya quédate.
5: Primero.
0: Quédate, ya no te muevas. Se empezó a cortar de repente.
5: Oye. El curita, pero ya es que se le había caído el curita.
6: Pasen el número para contratarlo. Ese Paulín le echaron cloro en la cara, ¿o qué?
5: Es que es internacional, no estás viendo rubio.
0: Es que cuando se van a decolorar el pelo, ¿cómo se le llama eso? Que le ponen en la cabeza a las mujeres para que se les despinte el pelo.
5: De colorante, ¿no?
0: No me acuerdo cómo. Pero bueno, ya porque me voy a dormir. Ya.
5: Una rolita.
0: Sí, ¿cuál te gusta?
5: ¿No regresarás de Tico Mercado?
0: No regresarás con el Tico Mercado. No, hombre. Sí. ¿A quién no sabes a quién vimos allá en Valledupar, compadre?
5: ¿A quién viste?
0: ¿A quién crees?
5: Aparte de los colombianos.
0: ¿A quién crees?
5: No creo que hayas visto a Paulina ya.
0: ¿Eh?
5: No creo que hayas visto el Paulín.
0: No, pero ¿quién crees?
5: ¿A quién? A Tico.
0: ¿Eh?
5: A Tico.
0: No.
5: ¿A quién?
0: No, vi a Lázaro Cervantes todos los días. Sí. Oye, compadre.
5: ¿Qué onda?
0: Saluditos.
5: Ahí para usted, mi chivi. Ahí para la competencia irreverente, la de... ¿Te han visto con nada, con la fusca?
0: Ya te han visto con él. Muy bien.
5: Esa mera.
0: Muy bien.
5: Y ahí para ustedes, para los aritos, mi chivi, que tengan un excelente viernes.
0: Gracias.
5: Y para la nueva, ¿cómo se llama? Está Yasmín del Topo y su colega.
6: Peróxido.
0: Peróxido,
5: exactamente. Yasmín del Topo y su colega, el Paulín, en su nuevo show. El R Fantásticos, el Mosquito Loco, mi compa Jorge Los Panchos, el Tapón de los Cacos, el Luis de Saltillo, el Lacho Piraguas, Ponía la Curva, el Clever de la Vicente, Panfis de Sierra, Cinco Las Sabinas, Norma Fome 4, Jorge de Lecanaro, Tony Mendiola, el Güero Miralocos, el Chores de la Fome 6, May 3-1, Hueso Rapper Fox, Chino de la R, el Hombre Payasos, el Cheque, Malo del Pedre, la Sucia Rebu, Gris 45, Perlito Duracel, la Chapis de Juárez, Nancy de la Vicente, la Kendra Papito, Betty de Sierra, Cari de Provi, Yancy de la Buenos Aires, y para todo el que le manda el Queco 14, me chivi y la Borre, todos.
0: No está la Borre.
5: No, pero también está la Borre, y a ti te mandé saludos.
0: Creo que ya no va a regresar.
5: No, dice que ya cayó.
0: No, que ya no va a regresar de allá de Los Cabos, que está muy a gusto.
5: Por eso que ya está callado.
0: Bueno, ya está, no te quitamos el tiempo, gracias.
1: Cuélgale ese chirimastrillo, Juan Diego.
2: Hey, pa' que contraten el show de las botargas.
0: Yasmín. Bueno, vámonos, aquí está este estreno del Binomio de Oro. Se llama Si Tú Estás Aquí, de lo más reciente, en voz de Israel David Romero, aquí en la XH. ¡Vámonos!
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1: Aquí está mi amigo Javier López y la Universidad de la Cumbia, ¿eh? Se llama Tus Mentiras. Échale, don Javi, 851, 852 ya.

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2: En Guadalupe concluyó con éxito la segunda edición del Mundialito Escolar, siendo la sede el gimnasio Cederec, al vivir el furor del fútbol con 10 encuentros finales del Mundialito Escolar Guadalupe 2026, que concluyó con la premiación de los equipos campeones de las distintas ramas y categorías. El alcalde Héctor García reconoció la participación de niñas, niños y adolescentes del nivel preescolar hasta secundaria al ser parte de la fiesta del balompié que en menos de un mes se vivirá en Guadalupe con la Copa FIFA. En esta segunda edición del Mundialito Escolar participaron 421 equipos, cifra superior a la registrada el año pasado, que contó con 407 representativos. 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
3: Hablando de goles, esta es la historia de la selección mexicana en mundiales en el Estadio Azteca. El Coloso de Santa Úrsula anotó 5 en 1970 y 6 en 1986, dando un total de 11 anotaciones en el gran estadio mexicano.
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5: Locura es hacer las mismas cosas una y otra vez y esperar resultados distintos.
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0: mí también me gusta ver vallenato. Ver bailar y ver todo bien bonito. Oye. Vamos a continuar con más. ¿Quién creen que está por acá? El rehabilitado. Mi compadre Edgar. Minuto, el audio nomás, ahí te encargo.
1: Muy buenos días, inicio buena mañana. Hablaste Edgar de Apodaca. Por...
0: Y no va a tener la frase.
1: Ponme por favor la de Camino al Cielo, ¿no? De los Diablitos. Y va a dedicar especial.
0: Y es la misma que pide y nunca escucha, pero bueno, ay, para que vea que no somos gachos.
1: Realmente va para esta Isabel de Metroplex, va, que tenga bonito día, al igual su familia. Igualmente para ti, ¿verdad? Que tengas buena mañana, buen turno. Para el centro de San Nicolás, para el centro de Apodaca, va, igualmente. Para este Homero, Gualo, Negro, para este Sinaloa, va, para este, para los Casper del Nuevo, para los 12 Vagos, para este Pecoso, para los del 37 de Metro, para este Lobo, Pony.
0: Muy bien, para Pony, para toda la raza, claro que sí, compadre, claro que sí, compadita, claro que sí, compadito. Oye, bueno, pues, gracias a toda la raza que ya nos está preguntando, ¿cómo hace el aniversario de la XH? Bueno, ni nosotros sabemos exactamente cómo va a ser, pero lo que sí le vamos a garantizar que es un evento que va a estar muy bonito, un festejo muy padre, porque son 105 años de la primera estación en Latinoamérica, ¿eh? Así es que muy, pero muy al pendiente, porque vienen muchas, muchas sorpresillas.
2: Este Edgar es como un Lacho 2 rehabilitado, pero Edgar ya está un poquito tocadisco, ya habla solo.
0: Que comes que adivinas, ¿eh? Oye, sí, está medio tocadisquín. Oye, bueno, pues gracias a toda la raza que se está manifestando con nosotros, que dice que si vamos a tener promociones del Día del Padre. Sí, ya les dije que sí. 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Pero nos vamos a agarrar 2 papás, no vamos a agarrar mucho, porque si no, ¿cómo vamos a pagarles en una cubeta en cada templo? No, no, porque va a ser cubeta y privado en cada templo. Una cubeta y un privado. Y a esa promoción sí me llevan, no se engachos. Ya, para todo quieren a Burger, también a mí, contémplenme.
3: Hay que hacerlo recaer y que lo anexen, ¿no? También que andábamos.
0: A que mi compadre tan loco. Vámonos con más música en este viernes, ya 15 de mayo. Ya son las 9 de la mañana, ya con 5 minutos. 9 de la mañana con 5 minutos. Aquí está mi compadre Pepo López y la pasión vallenata. Ándele, ándele. Se llama Soy tu maestro. Hoy no más. Yo soy tu maestro. Yo soy tu maestro. Sí es cierto. Hoy es día de los maestros. Les mandamos saluditos y les deseamos a los maestros muchísimas, pero muchísimas,
4: ¡felicidades!
0: ¿Y qué crees? No fueron a la escuela, güey, como que se van a celebrar. Mira. Yo soy tu maestro en la pasión vallenata. Muy pendientes del 105 aniversario de la

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5: Oye, más adelante vamos a tener un estreno de Jorgito Celedón featuring con Josie Cuen y, ay, ¿cómo se llama el otro muchacho? Jorge Medina, que eran los ex integrantes, ex vocalistas de la arrolladora Banda Limón, que ahí andan jalando juntos, se llama su proyecto, ¿ah? Sí, juntos. Y ahorita vamos a tener ese estreno para que no se lo pierda. Aquí está este tema de Fabián Corrales, se llama La Consentida. Escuchas el parrandón, 9 de la mañana, ya con 13 minutos, 9 con 13.

0: Buen día, Parrando. Un saludo para mi vecina que me enseñó mucho, pero no es maestra. Gracias.
1: Ay, Dios. Fíjate que yo creo que todos estuvimos enamorados, sobre todo en la secundaria, de alguna maestra. Fíjate que en la secundaria donde yo estuve, había una maestra muy bonita, muy guapa, ¿eh?
2: Yo desde el kinder.
1: Tú desde el kinder, no, es que tú eres bien cachufla. Tú eres bien cachufla, güey. Yo hasta en la secundaria, güey. Oye, yo no me acuerdo cómo se llamaba la maestra. Pero Ana Laura se llama. Del kinder, Ana Laura. No, me iba a estar pensionada la señora. Oye, la maestra de la secundaria, que yo creo que también debe estar pensionada, güey. Muy bonita, güey, daba inglés, no me acuerdo cómo se llamaba, creo que María Luisa, no me acuerdo cómo se llamaba. Y todos estábamos enamorados de la maestra, porque era una maestra muy guapa, güey, muy joven en aquel entonces, muy joven, y estaba casada con un vato de ahí que era, también maestro. El vato era medio gruñón, güey, decíamos, dame cómo pueden hacer química estos vatos, ¿verdad? Pero bueno, en los 3 años que estuve en la secundaria, desde primero yo llego a primero y la maestra pues ya daba clases ahí, ¿verdad? Lógico. Salgo, son 3 años de la secundaria, y en esos 3 años, güey, nunca, estaba recién casados, eso es lo que se comentaba, y nunca tuvieron hijos, güey, en los 3 años, ya no supe si después tuvieron o no, ¿verdad? Pero, pues a mí qué me interesa, ¿verdad? ¿Dónde estoy metiendo? Pues si nomás estaba enamorado de esa maestra, ya se fregó. Y sí, yo creo que la mejor etapa de nosotros, de todos los seres humanos, la mejor etapa de estudios, yo creo que debe ser la secundaria y la prepa. Más la secundaria, quiero creer yo. Que muchos ya no llegamos a la prepa. Bueno, sí llegamos, pero nos sacaron. Pues a fuerzas nos sacaron porque teníamos una materia pendiente de primer semestre. Oye, bueno, pues a marcar racita, ¿qué andan haciendo? 81-83-43-24-43 y el 81-83-45-98-10 son los teléfonos de la más grande del vallenato. El reloj ya está marcando las 9 de la mañana ya con 20 minutos. Y bueno, pues la temperatura sí está, pues sabrosona, ¿verdad? La temperatura, tenemos una temperatura, déjame le digo, estoy actualizando aquí el termómetro, 23 grados centígrados, hoy vamos a llegar a los 33 grados por la tarde. Buenos días.
3: Buenos días, compa Chivi.
1: Buenos días, ¿quién nos llama?
3: Habla acá, compa Rodolfo del Topo, carnal.
1: ¿Cómo amaneció mi Rodolfo?
3: Al millón, gracias a Dios, va, aquí andamos al millón sobre la chileta, va.
1: Ya anda chambeando, mi niño.
3: Sí, ya andamos sobre la idea, va, sobre la monedita, va.
1: Qué bueno, compadre. ¿Qué canción le vamos a incluir?
3: El error de los gigantes, compadre.
1: Ah, qué buena rola, compadre. Esa está muy buena. Saludos para quién, compadre.
3: Un saludo para usted, compadre, va.
1: Gracias.
3: Un saludo para mi hijo Brian, de la Niña Sabes, y los corredores del topo, los críticos de Arboledas, la nativa de la Peña, los también Almaguer, la Lía del Forbe, el Huacala 115, el Chama Iguana, y todos los revueltos de jardines, los callejeros de la Unizaba, la Yaja de Maloca, la Gris 45, la Mía de Landeros, y todos los del Pedre, los Máster y Guerreros, y los espías y los secuaces del topo, el Bola de los Cumbres de la Piloto, y toda la banda, compadre, que se cotorrea con Rodolfo el Topo, carnal, gracias.
1: Ándele, mi Rodolfo, gracias, cuídese, compadre.
4: Ey, cuélgale al vecino de la Yasmín.
1: ¿Y a ti por qué no te colgamos, güey, cuando hablas? Te damos suficiente tiempo y no te alcanza, güey. Siempre tienes que mandar un audio, güey, después. Tiras mucho chopo, Paulín. Mucho chopo tiras, pero bueno. Esa es otra historia. ¿Qué dice mi Robert? Hoy no nos antojó con nada, mi Robert.
5: Agua. Agua, por favor.
1: No, pues apenas un menudazo, con mi Robert. Un menudazo o una sopa de mariscos. Ay, vete para el mercado Juárez. Porque venden una muy, muy rica ahí. No crean que porque los que leen las cartas y eso, no. Esa es otra cosa. Esa es otra cosa. Vámonos con este estreno que les habíamos dicho hace ratito, hace un momento, de Jorge Celedón, featuring Josy Cuel y Jorge Medina, ¿verdad? Se llama Naturalita, esta rolita. Fíjense que cuando nosotros íbamos para allá, para Colombia, estos vatos ya venían de grabar. Entonces está calientito este tema ya, recién producido. Aquí está este tema, Naturalita, Jorge Celedón, featuring Josy Cuen y Jorge Medina, aquí en la XCH.
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Señores, qué bonita fusión, qué bonita música, ¿verdad? Donde se escucha la tuba, donde se escucha la tambora y donde se escucha también la orquesta, ¿verdad? De Jorge Celedón. Yo, a mí en lo personal me gustó mucho, ¿eh? Naturalita se llama esta rolita, es lo más nuevo de Jorge Celedón, featuring Jorge Medina, o sea, dos Jorges, y Yossi Cuen. Este Jorge Medina y Yossi Cuen, bueno, pues eran ex vocalistas de La Arrolladora y ahorita andan con un proyecto que se llama Juntos, ¿verdad? Entonces, está muy chida esta rolita, está muy chida, ya la puedes solicitar, se llama Naturalita, Jorge Celedón, featuring Juntos, ¿verdad? Con Jorge Medina y Yossi Cuen. Súbele, súbele, hoy nomás, Jorgito.

0: comerciales y volvemos.
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5: El jugador camerunés Samuel Eto'o en el Mundial de Francia 1998 fue el más joven en debutar, tenía 17 años y 99 días. Otro más fue Michael Owen, un jugador de la selección inglesa, él tenía 18 años y 191 días, los dos más jóvenes en debutar en Francia 98.
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7: Aquí está Paco Silva, se llama Sin Alma y Sin Corazón, ya son las 9 de la mañana, ya con 29 minutos, 9 con 29, escuchas el Parrandón Mañanero, súbale, súbale. ¡Uepa!

0: Quiero mandar un saludo muy especial a mi compadre Orlando, que está en sintonía allá en Santa Cecilia, a mi compadre Quique, Quique Play. Ahí en La Ferro también le mandamos saluditos. Y a toda la raza que amablemente siempre escuchan la XH, toda la raza que nos escucha en solidaridad, a la gente de la Alianza Real y la Alianza de Monterrey, ¿verdad? La Alianza de Soli, del ladito de Soli. A todos los amigos también de la Fomerrey 1, que siempre sintonizan la XH, y a toda la raza también ahí de Tierra y Libertad, les enviamos un gran abrazo desde aquí, desde la Vallenata Mayor, desde el Parrandón Mañanero. Vamos a ver quién anda por ahí, mi querido Lázaro Cervantes, por la línea 1, buenos días.
1: Sí, buenos días, mi compadre Chivi.
0: ¿Dónde, compadre Lacho?
1: Habla Lacho, los pirados, compadre.
0: La mera verdura del caldo, mi compadre.
1: Pues no tanto, pero ahí andamos ahí.
0: Qué bueno, compadre. ¿Cómo amaneció mi Lacho? ¿Todo chido?
1: Excelente día, maravilloso, compadre.
0: Qué bueno, gracias a Dios, compadre, gracias a Dios.
1: Con un pie hacia adelante, compadre.
0: Siempre, compadre.
1: Sí.
0: Y el otro siguiéndote, ¿ah? El otro pie siguiendo.
1: Exactamente, compadre.
0: Muy bien, compadre.
1: Oye,
0: es correcto. Oye, la raza te quiere confrontar.
1: La raza me dice que todo lo que hemos tomado.
0: No. Oye.
1: Yo le echo muchas ganas.
0: Oye, en el ring royal a ti y al Paulín, güey.
1: Ah, Paulino,
0: en
1: la olla vaca. Yo
0: siempre he dicho, yo le voy al Hacho. Yo le voy a mi compadre.
1: Me decían cuando estaba joven el Maromero Páez.
0: Ajá, el Maromero Páez.
1: Sí.
0: Tirabas trompos de máquina.
1: Sí, no,
0: Eres un abanico en el 3. Es un abanico en el 3. Mira, ya te están llegando mensajes, Lacho.
2: Ya colgué la Lacho, no trae nada ese vato.
1: Sí, ahora
2: están
0: esperando. ¿Eh? ¿Cómo, Lacho?
1: Me decía el macho Camacho.
2: Ahora están esperando la gorete ya, Lacho.
0: No. Un tirante, véntese un tirante, ¿eh?
3: ¿Te caigo para correr la malilla o qué?
0: Ajá, no.
1: Oye, el otro te digo.
0: No.
4: Lacho se parece al que vende las armas en hombres de negro.
5: Bendito los haitianos que nos han regresado al hermano Horacio. El hermano Horacio, próximamente pastor de la industrial del pozo. Ajá. El pastor del pozo.
0: Ah, ese va a ser su apodo boxístico, ¿verdad? Lacho Piraguas, el pastor, ¿verdad? Mire cómo tira trompos en el 3.
3: Yo soy Team Lacho.
0: Yo también le voy a Lacho. ¡Lacho! ¡Lacho! ¡Onta la raza que apoya a Lacho! ¡Onta la raza que apoya a Lacho! Todos apoyando a Lacho.
1: Todo Monterrey.
0: Nadie apoya a Paulín, güey. No lo quiere la raza, güey, a Paulín, güey.
1: De hecho, dicen que cuando Paulín nació tú, Chivi.
0: Ajá.
1: Dicen que le picaban con un tubo, así no mordían, canijo.
0: ¿Ah, sí?
1: Sí.
2: ¿Qué onda? Sobre el hecho, tú y yo en el ring royal. Hombre, con un cachetón tienes.
0: No, hombre, ¿qué te pasa? Si mi Lacho tira trompos de máquina, hombre. Imagínate que cuando los estén presentando, Lacho. En esta esquina. Lacho Piraguas, el pastor. Y en esta otra,
1: el cara de aguacate, Paulín
0: en pelota. Y en esta otra, Paulín, la orquídea dorada. Porque vende flores, ¿verdad? La orquídea.
1: Dice que le dicen la ardilla, Paulín.
0: La ardilla.
1: La pesta, la ardilla.
3: Lacho libre.
0: Lacho libre, como Nacho libre.
1: Aquel es Nacho.
0: El Lacho, sí, es correcto.
5: Yo apoyo a Lachito, es mi gallo. Lachito es mi gallo, aunque su vieja le rompa el teléfono en la mera cabezota. En esta esquina, Lacho, el asalta gente en Ruperto Martínez.
0: Qué feo.
3: Lacho, te aventas un raquetazo y vas a aparecer abanico en el 3.
0: Un raquetazo. Se rajas un trancazo, ¿ah?
2: Lacho no se baña, parece un indigente, Tuchi.
0: ¿Qué tienes, hombre?
1: Tuchi.
0: Envidioso.
1: La voz de Paulín, no sé, como que me aburre, no tiene nada el pobre chavo este.
2: Yo te baño, Lachito.
0: ¿Qué tienes, hombre?
6: ¿Cuándo llega la borre, Nacho Libre?
0: Ya mero llega la borre, Nacho Libre.
1: ¿Cuándo la borre, Tuchi?
0: ¿Eh?
1: ¿Dónde anda la Borre?
0: Mira, anda de vacaciones. ¿Dónde anda?
1: No, yo sé, pero ¿dónde?
0: No sé si, bueno, fue a Los Cabos, no sé si ya regresó. Europa, y luego iba a ir a León, Guanajuato, ¿verdad?
1: De hecho, el Paulín es de León.
0: ¿Eh?
1: Paulín es de León.
0: Es de León, Guanajuato.
1: Por las momias de Guanajuato, compadre.
0: Por las momias, ¿eh?
1: Sí.
0: Yo pensé que porque olía a León.
1: Pero pobre Paulín, ni cómo ayudarlo.
0: No, me voy a
3: le ha hecho el último piragua legendario.
0: Sí, ándale.
1: Ese
0: es chido, ¿La ha hecho piragua?
5: Ratón, déjale coloco.
0: Cálmense.
1: Ay, Dios mío, esa es la voz de Yamil, no la conociera.
0: Ya te mandaron una foto, yo con el pastor de... Oye, compadre Lacho, ¿qué te ponemos, compadre?
1: Es el pastor de ovejas.
0: Es correcto. ¿Qué canción le ponemos a mi Lacho?
1: Ojos bien, compadre, de los hermanos Igorán.
0: Órale, ya está, mi Lacho. Saluditos, sí. ¿Para quién?
1: Saludos para mi amiga Susi, la red, Vete Piraquita, y mire Topo, el día del porro, el Santiago M, y Ajes, la loca, Rizuente, aquí con Ángela Vicente, Perla de la Orcel, de Ángela, Buenos Aires, Bianca del Milenio, Eli Rayadita, Bola, Piloto, Toca Villajuárez, Paco Lolo, Manuel de Valladolid, Jorge Los Panchos, Mario Villajuárez, Marlene de la Alianza, y compadre, cuídense el día, cuídense mucho, que tenga un buen día.
0: Igualmente, mi querido Lachito, te mandamos un abrazo, carnal, hasta la industrial.
1: Gracias.
4: Nada, pues una pelea entre estos dos, pues qué. ¿Eh? Un golpe más, un golpe menos en la cara, pues no.
0: No les afecta tanto.
7: A Paulín huele a puro ajo.
0: Sí. Así como pero crudo, ¿cómo?
2: Anda, Lacho, allá con las momias, allá de Guanajuato, allá se parece a ellas.
4: No, pues qué se va a perder, una pelea entre estos dos, un golpe más, un golpe menos, no creo que les quede peor la cara, ni que queden más locos que como están.
0: Oye, dice, buen día, compadre, le puedes mandar saludos para el niño Juan Luis Ramos, que acaba de partir al cielo de parte de sus papás, Ernesto y Yajaira, y si los complaces con el tema de la canción para mi hijo de Parranda Estrella. Claro que sí, compadre, claro que sí, ahorita sale la canción. Y bueno, pues que en paz descanse Juan Luis Ramos, que acaba de partir al cielo. Y pues un abrazo para sus papás, Ernesto y Yajaira. Vámonos con música, ¿verdad? Estreno aquí en la XH, aquí está Dani Danilo, se llama A Escondidas en la Vallenata Mayor.
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1: Ándele, vamos a continuar con más. Aquí está este tema, se llama Locamente Enamorado. 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
1: Sí, sí, sí, sí. Y dice que ya nos vamos, ya nos largamos, ya se acabó el parrandón. Hasta mañana, hasta mañana. Oye, bueno, pues ya nos vamos. Muchísimas gracias a toda la gente que nos acompañó desde muy tempranito, desde las 6 de la mañana con el parrandón mañanero, en este día 15 ya del mes de mayo. Ya vamos a la mitad del mes de mayo. Y bueno, pues ya es el mes que número 5, ¿eh? Enero, febrero, marzo, abril, mayo, es el mes número 5. Ya casi nos estamos chutando medio año, bien rápido. Bueno, pero ni hablar, así eso pasa cuando sucede, dijo un amigo. Gracias a Lázaro Cervantes, que está en el audio control, viene al micrófono, pues ya no sé si Oscar, ya no sé si Chuy, pero alguien viene al micrófono, y si no, pues yo aquí me quedo, aquí voy a estar. Se llama Tú y las Nubes, con esto nos despedimos. Es el Sopiña en la XH, en el parrandón mañanero. Pásela bonito, hasta mañana, si Dios lo permite, 6 de la mañana.

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2: En Guadalupe concluyó con éxito la segunda edición del Mundialito Escolar, siendo la sede el gimnasio Cederec, al vivir el furor del fútbol con 10 encuentros finales del Mundialito Escolar Guadalupe 2026, que concluyó con la premiación de los equipos campeones de las distintas ramas y categorías. El alcalde Héctor García reconoció la participación de niñas, niños y adolescentes del nivel preescolar hasta secundaria al ser parte de la fiesta del balompié que en menos de un mes se vivirá en Guadalupe con la Copa FIFA. En esta segunda edición del Mundialito Escolar participaron 421 equipos, cifra superior a la registrada el año pasado, que contó con 407 representativos. 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
3: El jugador que ha salido de las Chivas Rayadas del Guadalajara con más goles en los mundiales es Javier "El Chicharito" Hernández. Ha anotado 4, 2 en Sudáfrica, 1 en Brasil 2014 y 1 más en Rusia 2018. Así que lo convierte en el canterano del Chiverío con más goles en un mundial.
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4: Si queremos lograr cosas que nunca hemos logrado, debemos estar dispuestos a aprender cosas que nunca hemos aprendido y hacer cosas que nunca hemos hecho.
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15: A tan solo 27 días de que el silbatazo inicial de la Copa del Mundo 2026 se dé, durante estas semanas te recomendaremos a qué museo no puedes dejar de ir en cada una de las sedes mundialistas. El día de hoy hablaremos del Museo Nacional de Antropología e Historia en la Ciudad de México, considerado el recinto museográfico más importante de México y de toda América. Está concebido para albergar y exhibir el legado arqueológico de los pueblos de Mesoamérica, así como para dar cuenta de la diversidad étnica actual del país. El edificio actual del Museo Nacional de Antropología fue construido en 1963 en el bosque de Chapultepec. El presidente Adolfo López Mateos lo inauguró un 17 de septiembre de 1964 y actualmente el museo posee 22 salas de exposición permanente, 2 salas de exposiciones temporales y 3 auditorios. La colección del Museo Nacional de Antropología está conformada por numerosas piezas arqueológicas y etnográficas provenientes de todo México. Entre algunas de las piezas más emblemáticas de la colección se encuentra la Piedra del Sol, que es el corazón mismo del museo, las cabezas colosales de la cultura olmeca, los monumentales esculturas Teotihuacán, dedicadas a los dioses del agua, la tumba de Pacal, las ofrendas funerarias de Monte Albán, las estelas de Xochicalco, así como un atlante tolteca traído desde Chicotitlán y el monolito de Tlaloc que custodia la entrada del museo.
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1: Son las 10 de la mañana, 47 minutos. Recibimos en cabina a mi buen amigo, mi hermano, mi carnal, el alcalde de Escobedo, capital de la transformación, gracias a él, Andrés Miguel Llovera, quien nos visita, que siempre que viene, usted aquí, jefe, nos trae buenas noticias. Primero que nada, la bienvenida. Buenos días.
2: Buenos días, mi querido Burger. Me da mucho gusto estar aquí. Igualmente. En este programa de vallenato que tanto me gusta, y me gusta mi Celso Piña, los caminos de la vida, y que la raza de Escobedo le gusta tanto el vallenato. Aquí estoy, listo para nuestra entrevista, y bueno, pues para platicarles de todo lo que ha pasado en Escobedo en estos últimos días.
1: De todo lo bueno que está pasando y de que se está armando.
2: De plácemes, y también pues de mi deseo de contender por Morena.
1: Exactamente.
2: Para la coordinación de la defensa de la transformación en Nuevo León.
1: Yo sé cómo le va a hacer, pero aquí lo quiero de vecino,
2: No, aquí
1: lo quiero.
2: Aquí enfrente, aquí. Ahí en Palacio de Cantera. Ah, sí. Bueno, ahí andaremos.
1: Ya que esté, ya me contratan, que sea barrendero.
2: Te mando señales de humo.
1: Claro, sí. Mi Burger, un saludo.
2: Y nos vamos a los tacos del Willy aquí.
1: Ándale aquí, a todos lados.
2: Cerca, ¿verdad? Sí, cerca. Sí,
1: a los Lach y todo.
2: Así es.
1: Platíqueme, alcalde, ¿cómo ha pedido esta licencia? Porque usted tiene el perfil y tiene el liderazgo y la categoría para ser el contendiente a la gubernatura y, por supuesto, ganarla, porque nos iría muy bien a todos en el estado.
2: Bueno, pues pedí licencia para contender en el primer paso, que es ese proceso

0: aprender para ser coordinador de la defensa de la transformación en Nuevo León es un proceso interno de Morena, es un proceso en el que ya, es un proceso, una metodología que ya está aprobada, va a ser, ajá, a través de una encuesta, es el mismo modelo con el que se eligió como candidata a la presidenta Claudia Sheinbaum, entonces okay, es un modelo muy especial de Morena, pero que garantiza que haya piso parejo. Yo, en ese sentido, yo lo que quiero decir primero que nada es que yo quiero fomentar la unidad. Si en dado caso la gente decide que sea otra persona, yo voy a apoyar el proyecto de la presidenta Claudia Sheinbaum y apoyar a la persona que resulte electa. Si yo le sirvo de representante de casilla, voy a ser el mejor representante de casilla. Yo lo que quiero es fomentar la unidad en Morena, trabajar mucho por la unidad de Morena, porque Morena tiene la posibilidad de llegar al gobierno del estado. Gobernamos ya el 30% de la población, gobernamos
1: Escobedo,
0: García, Santa Catarina, Suazo, Linares, entonces tenemos una gran presencia, ganamos las dos senadurías, tenemos 7 diputados federales, tenemos 9 diputados
1: locales.
0: La
1: Cámara de Senadores, diputados de México.
0: Sí, entonces aquí hay mucha gente, los corifeos del gobierno que dicen que Morena no entrará a Nuevo León, pues tienen miopía política o ceguera política, porque estamos adentro, o sea, la presidenta ganó de calle aquí en la elección del 2024.
1: Lo dicen porque tienen miedo.
0: Tienen miedo, definitivamente, que el enemigo a vencer es Morena en la elección, claro, que viene. Y Morena representa un verdadero cambio para Nuevo León. No se le olvide a muchos y a los que nos escuchan, sobre todo que no se les olvide a los del gobierno, los que han implementado programas para apoyar a la gente, para apoyar a los que menos tienen, son los gobiernos de Morena. El apoyo a nuestros adultos mayores, el apoyo a jóvenes con discapacidad, el apoyo a los jóvenes construyendo el futuro, la beca Benito Juárez, la beca Rita Cetina para los muchachos de preparatoria y de primaria, el apoyo a mujeres de 60, 64 también, años, en fin, apoyo a emprendedores. Hay muchos programas que ha implementado Morena de apoyo a la población y que necesitan tener un complemento aquí en el estado. Yo creo que la mejor época de Nuevo León, el mejor Nuevo León de la historia está por venir, porque un gobierno del estado que esté haciendo una gran labor coordinadamente con el gobierno federal, pues va a hacer que Escobedo y que Nuevo León sean, sí, mucho más grandes, que, exacto, sean, que tengan mucho más potencial. Aquí nosotros hemos visto que lamentablemente las cámaras empresariales se quejan de la extorsión que hay por parte del gobierno, se quejan de lo superfluo que es este gobierno, de que anda buscando nada más likes y buscando buscando popularidad y todo eso. El gobierno es cosa seria. El gobierno, lo que Nuevo León necesita es un buen administrador, un administrador que administre bien los dineros del pueblo, que sepa planear las obras, sobre todo que sepa terminarlas, claro, que sean las obras, que las obras se hagan en tiempo y forma realmente, no nada más que se diga que están en tiempo y forma, lamentablemente.
1: Solamente en su mente.
0: Lamentablemente yo les puedo decir que la Interserrana y el metro no se van a terminar en esta administración, las obras que tiene detenidas. Como quiera, nosotros ahí a toda la raza de Escobedo, del Carmen, de Salinas, del Valle de la Salina, les decimos que aunque el gobernador no nos quiera dar el dinero para la obra del triángulo que se comprometió, ya le voy a sacar un video ahí donde estás diciendo ahí que se comprometió a entregar el dinero que estaba garantizado. Yo me estoy abocando a trabajar para conseguir el dinero en el gobierno federal para que nos den esos recursos y que vean que la presidenta sí cumple.
1: Se apoya. Me parece que esta obra es muy importante, alcalde. Muchas inversiones han ido, gracias a usted, que ha estado al mando de Escobedo, muchas empresas grandes como Mercado Libre. Y ayer se inauguró el Costco, uno de los más grandes, ¿verdad?
0: Sí, esa es una de las cosas que un alcalde debe hacer, que un gobernador debe hacer. El gobierno debe ser facilitador de la inversión.
1: Claro.
0: Para poder compartir prosperidad necesitamos generar prosperidad. Y los que generan prosperidad son los que arriesgan su dinero en industria, en comercio, en negocios. Y nosotros es lo que hemos hecho. Hemos dado facilidades a los empresarios. Con políticas públicas muy innovadoras, el permiso de construcción en 5 días, los trámites digitales,
1: sí, claro,
0: distritos urbanos que definen reglas claras para la compra de terrenos y la inversión de los empresarios. Entonces, Eso es lo que hemos hecho, y en tan solo en estos últimos dos meses, para todos los que nos escuchan, hemos generado más de 5,000 empleos. La inauguración de un hotel,
1: ¿sí?,
0: con 400 empleos, un hotel grandísimo, una inversión cercana a los 40 millones de dólares. La inauguración de un centro de distribución de Amazon, de una inversión, uh-huh, de 50 millones de dólares, 500 empleos. La inauguración del Costco con 1,500 empleos, entre directos e indirectos, con una inversión de 100 millones de dólares, y con una inversión de 200 millones de dólares, Mercado Libre, que está generando 3,000 empleos, 2,000 directos, 1,000 indirectos. Eso, este lo vamos a inaugurar en un par de meses. Entonces, en menos de 2-3 meses, Escobedo está promoviendo la inversión y generando más de 5,000 empleos, alineados al Plan México de la presidenta Claudia Sheinbaum, facilitando los trámites con alineados a la simplificación y digitalización de trámites del gobierno federal, y por supuesto alineados a la política de seguridad. Tenemos un municipio muy seguro que ha reducido los índices de alto impacto. Antes en Escobedo, pues cuando yo entré, mataban 10 gentes al mes. Ahorita se mueren uno al mes, pero más en riñas que en actos de la delincuencia organizada. Entonces, tenemos una gran policía certificada, con las mejores herramientas tecnológicas para cumplir con su trabajo, con buenos salarios, capacitación, en fin. Le estamos echando muchísimas ganas, y creemos que este modelo que nosotros le llamamos 4T norteña, claro, con la mano derecha, impulsar la inversión, el empleo, la creación de negocios, y con la mano izquierda apoyar a los que menos tienen, con becas a jóvenes, a 11,000 jóvenes de preparatoria, con una casa que de apoyo a mujeres con cáncer, que brinda 12,000 servicios al año, con una unidad básica de rehabilitación que apoya a la gente que necesita rehabilitación motriz, y bueno, con una escuela de artes y oficios que también enseñamos mecatrónica, robótica, diseño en tercera dimensión, y todo esto pues apoyados en esta política nacional de la presidenta Claudia Sheinbaum.
1: Y aparte, alcalde, eso que usted menciona de los empleos es muy importante, porque ¿cuántas empresas no se han fijado en Escobedo para invertir? Y aparte, mucha gente, usted habló de la cantidad de empleos que se han generado, ya no tienen que salir del municipio, no tienen que trasladarse a Juárez, a García.
0: Así es.
1: Ahí mismo trabajan.
0: La gente, lo que pretendemos nosotros en Escobedo es que la gente viva en Escobedo, trabaje en Escobedo, y ahí satisfaga sus necesidades de servicio. Vienen muchos negocios más, viene un nuevo Sam's, vienen la cadena Starbucks, va a poner varios establecimientos, vienen una tienda departamental de grandes dimensiones, vienen otras industrias, otras fábricas. La verdad es que en Escobedo tenemos un boom por estas políticas que hemos aplicado, alineados al programa nacional de la presidenta Claudia Sheinbaum, que se llama Plan México.
1: Excelente, no, la verdad, Carlos, lo felicito por todo lo que ha hecho y todo lo que falta, todavía nos falta un poquito de tiempo. Ahorita ya usted ya pidió la licencia, ya se la autorizaron, ¿verdad?
0: Así es.
1: Ya va a contender, y esperemos que usted sea la punta lanza, porque usted es el líder de la 4T norteña. Usted así tiene que es. Ser el representante de nosotros, y va a ver que si usted está en la boleta de los candidatos de gobernador, usted va a ganar.
0: La 4T norteña se puede aplicar en Nuevo León, es un modelo de gestión gubernamental, que quede muy claro. No, la 4T norteña no es un eslogan de campaña, es un modelo de gestión gubernamental que se puede aplicar en Nuevo León, que ha demostrado con resultados que funciona ahí en el municipio de Escobedo, y que va a erradicar la extorsión, porque la computadora no pide moche cuando los trámites son digitales. La computadora no pide moche, porque también cuando la cabeza pone el ejemplo, los de abajo hacen lo que hace la cabeza.
1: Y aparte se trae todas las tablas. Oye, ¿por qué me dices? Ah, porque mira todo lo que he hecho.
0: Así es.
1: Eso va a ser
0: sin duda alguna, mi Burger, tengo una trayectoria intachable. Pueden ustedes meterse al Google y poner mi nombre, y van a ver que no van a encontrar una sola queja, un solo problema o un escándalo en el que me haya visto inmiscuido. Al contrario, yo soy un hombre de trabajo, de origen modesto. Mi mamá era puestera, mi papá era chofer de un camión. Entonces yo tengo valores muy arraigados de cercanía con la comunidad, valores de fraternidad, de apoyo entre la raza, y por eso me considero con todas estas cualidades, aparte de tener una trayectoria profesional impecable, con resultados, cercanía a la gente, y por supuesto, postular los valores de la 4T.
1: Excelente, alcalde, la verdad lo felicito por todo ese trabajo, y esperemos, ¿verdad?, cuando se haga la elección interna, para ya poder poder emocionarnos, porque la gente se entusiasma de que una persona tan importante como usted, trabajadora, que siempre le echa ganas y que hace por la gente, vaya a ser nuestro próximo gobernador. Hay que soñar
0: claro en grande. Que sí, no, yo ya me veo, como dijo aquel. Ya me visualicé.
1: Ya me vi.
0: Así es.
1: No, la verdad que lo felicito y qué bueno que nos visitó, porque ya tenía rato que me había abandonado, ya. No. Ya tenía rato que no me había traído a mi compadre Patiño. Aquí está mi compadre Patiño, alcalde, y la verdad, cuando usted quiera venir, porque me da gusto recibir a una persona como usted, trabajadora, porque siempre que viene, nos trae cosas nuevas. Se acaba de abrir el Costco, ahora otra fuente más de empleo se va a abrir próximamente, y así le seguiremos hasta que acabe usted, ¿verdad? Su mandato en Escobedo.
0: Así es. Gracias, mi Burger, y un saludo para toda la raza del vallenato.
1: Toda la raza vallenata de Escobedo.
0: Un abrazo, raza.
1: Gracias, alcalde.
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3: Los alumnos del Colegio San Miguel del querido Guadalupe se dieron una vuelta por el Congreso del Estado y ojo, no para pedir selfies, sino para entender cómo se mueve el quehacer de las leyes. El anfitrión de lujo fue el diputado de Movimiento Ciudadano, José Luis Garza, más conocido como El Mueblero. El legislador emecista les explicó funciones, trabajo de curul y sobre todo, por qué los niños y jóvenes no pueden hacerse a un lado de la política. Tuvimos una gran visita, celebró. Un placer recibirlos, remató el mueblero. La experiencia deja una idea clara. El cambio también se siembra en las escuelas y esta vez con jóvenes escuchando y un diputado de Movimiento Ciudadano poniendo la atención donde debe ser. 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
5: Mundial de Argentina 1978. El escocés Willie Johnston se pasó de la raya, sí. Al finalizar el partido ante Perú, el jugador no pasó el control antidoping y acabó expulsado tras detectarle una sustancia llamada fancafamina. Los escoceses se divertían en las noches en el hotel y los excesos de alcohol y drogas acabaron con Johnston siendo expulsado de por vida del fútbol.
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1: Durante la Comisión de Movilidad del Congreso del Estado se aprobó otorgar un descuento de hasta el 20% en el pago del refrendo para personas mayores de 60 años. Así lo informó la diputada del PAN, Aileta Mes de la Paz, presidenta de la comisión. Además, indicó que en la Comisión de Movilidad también se aprobó establecer un candado para la expedición de licencias para personas que sean deudores alimentarios. Aileta Mes detalló que además se aprobó otorgar un descuento del 25% a las personas que, sin ser propietarias de un vehículo, requieran tramitar por primera vez o renovar cualquier tipo de licencia con motivo del desempeño de su actividad laboral que implique la conducción. Esto a propuesta del legislador panista José Luis Santos Martínez.
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2: De los 22 mundiales que ha habido en toda la historia, México es una de las selecciones con más participaciones. Solamente se ha ausentado en Italia 1934, Francia 1938, Alemania 1974, España 82 e Italia 90. Así que los nuestros han estado en un total de 17 mundiales.
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2: En Monterrey, por cuarta vez en lo que va del año, el gobierno municipal realizó la entrega masiva de la tarjeta Regia Plus, esta vez a 1,200 mujeres. Reunidas en el Parque España, las beneficiarias recibieron el apoyo económico de manos del alcalde Adrián de la Garza Santos y de su esposa Gaby Ollervides, presidenta del DIF municipal. En esta administración ya se han repartido 25,000 tarjetas y la cifra sigue creciendo. Esperamos en verdad que este programa de la tarjeta Regia les sirva por el apoyo económico que reciben cada bimestre, manifestó Adrián. 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

0: ¿Qué tal? ¿Cómo están? Gusto en saludarlos el día de hoy. Hoy que es ya viernes. Hoy es 15 de mayo. Saludos a todos los profesores, a todas las maestras y maestros de la escuela. Hoy es día del maestro, ¿verdad? Saludos, que se la pasen muy bien. Hoy no hubo clases. Esperemos que estén disfrutando su día, señores docentes, que lo festejen pues en compañía de su familia o también de pues sus compañeros de trabajo, podría ser, ¿verdad? Entonces, mi estimado Ramón, muchas felicidades porque tú eres un maestro del micrófono.
1: Y a los maestros también de la cuchara grande, que también son maestros, claro.
0: Bueno, esos son maestros.
1: Bueno, sí son maestros, pero esos
0: son maestros.
1: Ya festejaron su día, el día de, ¿qué día? El día de la Candelaria, justamente.
0: ¿Es el día primero? No, el primero.
1: El día dos.
0: El tres de mayo.
1: 3 de mayo. Bueno, entonces, sí, a todos los docentes, nuestro reconocimiento, sobre todo, nuestras felicitaciones y que Dios le siga dando mucha salud y mucha prosperidad. A todos los grandes maestros, que sin ellos simplemente no estuviéramos ejerciendo una profesión.
0: Así es.
1: Porque la formación que obtuvimos desde chavitos fue gracias a los profesores.
0: ¿Tienes en tu mente un profesor que te caía muy bien y un profesor o profesora que te haya caído gordo o gorda y que te traía de encargo?
1: Fíjate que tuve la fortuna de tener maestros muy dedicados y muy buena onda conmigo.
0: Uh-huh.
1: Vaya, con todo el grupo. Pero yo sí era uno de los alumnos que sí les daba dolorcitos de cabeza de repente. Porque pues uno es muy así, muy
0: inquietito.
1: Muy ocurrente de chavito, ¿verdad? Muy
0: claro.
1: Ocurrente de chavito. Entonces, sí guardo recuerdos. Hubo un maestro en la secundaria número 14, ubicada enclavada en la colonia del Prado, ahí a escasas cuadras de la Plaza de Toros. Yo ahí estudié. En la mañana es la secundaria número 3, Plinio de Ordóñez.
0: Uh-huh.
1: Y por la tarde es la profesora Guadalupe de Ordóñez, Guadalupe García de Ordóñez, esposa de don Plinio. Entonces, a lo que yo voy, o no sé si eran hermanos, Plinio de Ordóñez y Guadalupe de Ordóñez. Bueno, hay una familiaridad ahí definitivamente. Entonces ahí tuve la fortuna yo de hacer en mi secundaria, pero tengo gratos recuerdos, ¿sabes de quién? Tú lo conoces seguramente, de un maestro que me dio civismo. Y era un maestro que en la época de los 70s, de la época de la psicodelia, pues andaba con su melena, andaba con sus lentes Ray-Ban,
0: uh-huh.
1: Andaba acá muy locochón, así con sus jeans y con su chaquetilla llamada yompa de mezclilla, y acá sus botines.
0: ¿El profe Lupito?
1: No, estamos hablando de Héctor Humberto Covarrubias y Quiroga,
0: quien
1: fue mi maestro de civismo,
0: uh-huh.
1: Traía un Mustang 68, un carro bastante cotizado en aquel entonces y toda la vida, el Mustang,
0: uh-huh.
1: Con un color, recuerdo un color verde militar.
0: ¡Órale!
1: Un Mustang, pero bien bonito. Entonces, él me dio civismo, y fíjate lo que son las cosas, ya en mi época profesional, ya como locutor de radio, pues él fue hijo de el personaje de Porfirio Cadena.
0: Sí.
1: Mario Fernández.
0: Uh-huh.
1: ¿Verdad?
0: Sí, sí,
1: que
0: sí.
1: Que hacía las radionovelas.
0: Las radionovelas famosísimas.
1: Soy Porfirio Cadena, el ojo de vidrio.
0: El ojo de vidrio.
1: Sí, entonces,
0: claro.
1: Vaya, su señor padre, que le inculcó, pues, un amor por la comunicación y el micrófono.
0: Sí, señor. Fíjate que yo, así de en este momento me acuerdo de una maestra que tenía, ella sí me traía a mí de encargo, la maestra Mirtala se llamaba, estoy hablando de cuarto año de primaria. A mí se me ocurrió hacerle una broma a la maestra, porque andaban de moda, no sé si te acuerdas, no sé si esté todavía la casa de bromas aquí abajo de la macro, donde está la macro, bajabas por un túnel y sí. Estaba una casa, una tienda de bromas.
1: Se me hace que ya está abandonado todo ese comercio.
0: Bueno, yo compré, compraba ahí la familia y compraron, perdón, ¿verdad? Si alguien está comiendo, digo, no es algo muy, una popi así de plástico, ¿verdad?
1: Uh-huh.
0: Entonces así larga hasta con su mosca y toda la cosa. Y y se me ocurrió a mí ponérsela en el cajón a la maestra. Y este, pues se hace cuenta que cuando abrió el cajón, la maestra gritó: ¡Ay, ay, qué cochinada es esta! Y el primero que se rió fui yo. Y yo empecé, ¡ah! Y pues ni siquiera me habían culpado todavía. Y me mandaron a hablar y esto, el otro, me llevaron a la dirección. Y luego la maestra tenía una consentida. Ya sabes que a las consentidas o al consentido eran los inteligentes, pero, o sea, consentida entre comillas, porque los traían de gatos para todos lados. Tráeme esta, tráeme yo, y ve para allá y va para acá. Y luego le habla a la consentida y que le dice que la saque del cajón, y le va a la consentida y agarra una hoja de papel. Y agarra la cosa esa así, y así tapándose la nariz, así es, mentiras, hombre, no huele ni nada. En fin, y este, pues bendito Dios, no me expulsaron, pero sí me suspendieron como una semana. Semana me suspendieron.
1: Yo tenía un profesor que nos daba radio. Ajá. La radio de arreglar electrónica.
0: Electrónica.
1: Vaya, nos daba electrónica y radio ahí en la secundaria 14. Cuando andaba en perfil estricto, no, ni bromees con él, pero cuando andaba en perfil acá muy locochón, decía: oye, ¿sabes qué? Vamos a contar chistes hoy, cierren la puerta.
0: Y los ponemos, groseros.
1: Groseros, digo, colorados y de todos. Y había una chava y le daba la salida a una compañera. Ajá. Sálgase, señorita, por favor. Y cerraba ahí la
0: puerta. Se quedaban puros vatos.
1: Sí, los de la secu. Segundo y tercero, a ver, ¿quién empieza? No, pues que yo. Y él también se metió sus chistoretes.
0: Sí.
1: Esos son recuerdos que uno guarda muy bonitos.
0: Sí, claro que sí, de los profesores, los famosos docentes. Felicidades hoy en su día 15 de mayo. Y luego todavía les tocó el día del profe. Cuando les paguen, o sea, traen lana ahorita. Sí. Traen billetes los profes.
1: Andan con billullos.
0: Así es.
1: Hoy nos toca a Maye Fleming en la consola, Arturo Prado y soy Ramón Fabián.
0: Vamos a la pausa y regresamos. Adelante, Maye.
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1: ¿Con la temperatura?
0: Sí. Bien, aquí estamos en El Doble Impacto, noticias y fútbol. ¿Qué le parece si hablamos de la temperatura? Bueno, pues la temperatura en este momento está aquí en el centro de la ciudad de Monterrey, área metropolitana, 30 grados, la máxima será de 32. Ok, la mínima fue de 20 por la mañana y nublado, algo nubladillo. Mañana sábado, medio nublado y será igual que el día de hoy. 20 mínima, 32 de máxima. El domingo también, igualito, nada más que nublado. El lunes también igual. Y ya cuando se pronostica lluvia, es martes, miércoles, jueves, viernes y sábado de la próxima semana. Así que al parecer vamos a tener una semana lluviosa aquí en el área metropolitana de la ciudad de Monterrey. Así que para que se vaya preparando, nubladillo, lluvioso martes, miércoles, jueves, viernes y sábado, con altos porcentajes de lluvia. El día que se pronostica mayor lluvia es jueves y viernes de la próxima semana. ¿Ok? Ahí está, enterados, de lo que viene, mi estimado Raymond, en lo que se refiere a la temperatura, a lluvias, que pues la verdad a mí, en lo que se refiere a mí, me encantan las lluvias.
1: Definitivamente que el agua siempre, el agua es bendita y va a ser bienvenida toda la vida, por siempre y para siempre, mi querido Arturo. Pero sí, en la Ciudad de México, oye, cómo les ha llovido, pero en serio, que pues son lluvias extraordinarias y muy inusuales, porque sí, sí están acostumbradas las familias capitalinas a los problemas que genera una lluvia, pero han tenido, les ha llovido, pero bastante. Calle, sino como pasó aquí, pero allá 2, 3, 4 días, imagínate.
0: Imagínate nada más.
1: Sí, sí, sí. Bastante extrema y severa la lluvia en la Ciudad de México. Se inundó el centro histórico, pues muchas colonias, delegaciones, la Gustavo Amadero, fue una de la Venustiano Carranza, todos lados se inundó allá en la Ciudad de México. Entonces, pues sí, cuando se viene el agua, se viene bastante, bastante seria en algunas partes, ¿no?
0: Sí, es donde llueve mucho para aquel lado, también para la Perla Tapatía, ya para el occidente también, vaya, son bendecidos con mucha agua, mucha lluvia, para aquel lado. Y bueno, pues disfrútenla, ¿verdad? Porque la verdad a nosotros aquí, sí, no nos llueve muy seguido, pero cuando nos llueve, pues tratamos de...
1: Llueve a cántaros.
0: Sí, y de disfrutarla, Ramón.
1: Definitivamente. Oye, en 1648, déjame decirte que un día 15 de mayo, pero de 1648 se firma el Tratado de Münster, en el cual el gobierno de España reconoce la independencia de los Países Bajos. Día como hoy, 15 de mayo, 1718, otra fecha histórica en las efemérides del Doble Impacto. En Londres, el abogado James Puckle patenta la primera ametralladora. James Puckle, 1718 era el año. En 1905, día como hoy, 15 de mayo, en el estado de Nevada, USA, se empieza a crear la Villa de Las Vegas, cuando se auditan 110 acres en los que se construirá esta ciudad, un lugar desértico, pero que es un sueño visitarla para muchos, Las Vegas, Nevada, la ciudad que nunca duerme, la capital del, pues dicen que del juego y también del pecado, ¿verdad? Las Vegas, donde se dice que los casinos tienen en los aires acondicionados, también están generando oxígeno para que la gente no le dé sueño y para que tenga mucho aguante allí en las mesas de juego. En 1931, déjeme le platico que en México se inaugura oficialmente el Aeropuerto Internacional Benito Juárez, 1931. Vamos con las altas temperaturas, no solo aquí en nuestro estado de Nuevo León, sino en todo el país, que han obligado a miles de personas a dormir con el ventilador, con el abanico encendido para soportar las noches sofocantes. Sin embargo, aquí le va un sin embargo. Muchos especialistas advierten que esta práctica podría traer inesperadas consecuencias para la salud. De acuerdo con Protección Civil, la nueva onda de calor en México, la que estamos todos padeciendo, mantendrá temperaturas de 31 grados y sensaciones térmicas superiores a los 34 en varias zonas del país, lo que ha disparado el uso de los ventiladores o abanicos, como también les llamamos aquí, aire acondicionado y otros métodos para refrescarse. Esta nueva onda de calor comenzó el martes 5 de mayo, se va a extender en los próximos días con temperaturas bastante elevadas, le repito, en distintas partes. Ante este panorama, expertos recomiendan evitar exposición prolongada al sol, mantenerse hidratados y tomar precauciones al momento de dormir, especialmente en las noches más calurosas. Aunque el ventilador ayuda a disminuir la sensación de calor y facilita el descanso, mantenerlo prendido varias horas puede afectar el organismo. Cheque usted eso. Ya lo habíamos leído eso, de que el abanico así prendido, estamos respirando por ahí mucho polvo también, ¿verdad? Que el abanico lleva hasta nuestras fosas nasales, hasta nuestro sistema respiratorio. En redes sociales, le digo, el médico Vic Armenta explica que el flujo constante de aire por un abanico, pues obviamente mueve polvo, ácaros y partículas acumuladas dentro de la habitación, lo que incrementa síntomas de alergias, irritación en la garganta y congestión nasal. Además, dormir expuesto directamente al aire del abanico provoca resequedad en la nariz y boca, generando mayor producción de, pues, lo que llamamos moco, ¿verdad? Molestias respiratorias e incluso dolores de cabeza al despertar. Es lo que yo les digo, por eso estamos estornudando en las noches, porque ahí andan los ácaros haciendo de las suyas, ¿verdad? Porque el abanico pues los manda a nuestras fosas nasales. Y como dijo Box Lightyear, y al infinito y más allá. Bueno, le comentaba que otro de los efectos más comunes es la tensión muscular, pues cuando el aire frío impacta continuamente en varias zonas del cuerpo, pueden aparecer contracturas, rigidez en cuello, fíjese, con razón yo ando así como que traigo una tortícolis, también en espalda y hombros. ¿Cómo usar el ventilador sin afectar la salud? Existen recomendaciones para evitar las consecuencias negativas por el uso del abanico en la noche. Estas son algunas de las principales: utilizar el modo giratorio para evitar que el aire apunte directamente al cuerpo, activar el temporizador y apagarlo después de algunas horas, no creo que mi abanico tenga un temporizador, mantener limpias las aspas para reducir polvo y bacterias, eso sí hay que hacerlo, evitar velocidades demasiado fuertes, ponerle en el 1, no en el 3, dormir con una ventana ligeramente abierta para mejorar la ventilación, tener agua cerca para mantenerse hidratado durante la noche. Vamos con el tema de Banxico. El Banco de México ahora anunció la puesta en circulación de 12 monedas conmemorativas de la Copa Mundial de la FIFA 2026. Pues esto que ya viene para Estados Unidos, México y Canadá, las cuales podrán ser adquiridas en la Casa de Moneda, el Museo Interactivo de Economía, el MIDE, esto es en la Ciudad de México, entre otros puntos desde este mes. La colección destaca tanto a las ciudades mexicanas, sedes del Mundial, así como el patrimonio cultural, histórico y natural del país. Del total de piezas, 9 están dedicadas a la Ciudad de México, Guadalajara y Monterrey, con una versión bimetálica, otras de plata y una de oro. Las 3 monedas también con versión bimetálica, o sea que oro y plata, plata y oro, rinden homenaje a símbolos de la identidad nacional. Las piezas forman parte de una edición limitada autorizada mediante decretos publicados en el Diario Oficial de la Federación. La población podrá utilizar las monedas bimetálicas para realizar cualquier tipo de pago y se pondrán en circulación a través del sistema bancario a partir del día tercero hábil bancario contado desde la fecha de su puesta en circulación. Dijo Banxico, las monedas acuñadas en oro y plata se pondrán a la venta al público en general. En México, le repito, a través de lo donde ya dijimos, la Casa de la Moneda de México y el Museo Interactivo de Economía, desde la segunda quincena de mayo, las bimetálicas tienen un valor nominal de 20 pesos. Bimetálicas tienen un valor nominal de 20 pesos y podrán utilizarse en cualquier tipo de pago en territorio nacional, mientras que las monedas de plata van a valer de 10, valor facial de 10 pesos y las de oro de 25 pesos. Debe ser, van a estar acuñadas, no quizá de oro, pero sí en un tono así dorado, ¿verdad? Porque están muy accesibles. La moneda bimetálica dedicada a Monterrey, aquí le va. Presenta el Cerro de la Silla, Iñor, y la Fuente de Crisol en todas sus versiones. La de la Ciudad de México muestra el Ángel de la Independencia junto a un jugador de fútbol, y las de plata y oro muestran un ajolote, el Templo Mayor, la Catedral Metropolitana, el Monumento a la Revolución y el Palacio de Bellas Artes, ahí por el eje central. En el caso de Guadalajara, la bimetálica presenta un gimador, los arcos de Zapopan y un balón de fútbol, mientras que en las ediciones de metales finos destaca la glorieta de la Minerva, que equivale pues a la Macroplaza, donde todos van a festejar el triunfo de sus equipos. Está más extensa la nota, pero vamos a un corte en este momento y luego ya después le seguiremos platicando. Ya van a salir a la venta las monedas conmemorativas del Mundial de la FIFA 2026.
0: Banxico, buena lana van a costar, ¿verdad?
1: Banxico no van a ser económicas, van a ser económicas.
0: Le perdió las monedas más económicas que la entrada, ¿no?
1: Sí, boleto. Totalmente. Sí, ya dije todas las notas y ya también dije el valor, cuánto van a costar. Ahorita, tras bambalinas, te digo cuánto.
0: Bueno, vamos a ir a la pausa y regreso con información del fútbol, ¿ok? Aquí andamos.
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0: En el Mundial de Inglaterra 66, a la selección mexicana le tocó con el anfitrión Grupo 1. Su primer partido fue contra Francia y empataron a 1. Después perdimos ante Inglaterra 2-0 y empatamos 0-0 con Uruguay. Con un total de 2 puntos, obviamente no pasó a la siguiente fase. Y de regreso a casa.
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0: En fin, bueno, estamos de regreso aquí en El Doble Impacto, noticias y fútbol. Oye, bueno, pues déjenme les comento que el día de ayer jugó el equipo del Pachuca la semifinal de ida, los Tuzos del Pachuca, y bueno, pues traen ventaja mínima, pero traen ventaja para el partido de vuelta que será el domingo allá en CU. Y bueno, pues ya sabemos que en el otro encuentro, pues empataron a 2, Cruz Azul y Chivas, en un juegazo que se dio el miércoles en la noche, ¿verdad? Un muy buen juego que se dio. Otra también, bueno, ahorita vamos a hablar de todo, bueno, pero las Rayadas, el equipo albiazul también venció 1-0 a las Águilas del América en el partido de ida, así que agarraron ventaja. Las Rayadas del Monterrey, pues ojalá, son las únicas que nos están representando ahorita en el fútbol. O sea, Tigres, eliminado. De Rayados ya mejor ni hablamos, ¿verdad? O sea, ni siquiera calificó. ¿Quién más? Las Amazonas también, eliminadas en cuartos de final. Entonces, lo que nos queda son las Rayadas. Esperemos que el equipo albiazul de las Rayadas del Monterrey pues dé la cara y venza a las Águilas, a las americanistas, a las chicas Águilas, allá en la Ciudad de México. Este partido va a ser en el Estadio Azul Crema, ¿ok? El que está al lado de la Plaza de Toros, México, allá donde muy pocos artistas llenaron esa Plaza de Toros. La Plaza de Toros México, en la México. Me acuerdo que le pusieron a ese evento un mexicano en la México. ¿Quién era?
9: Vicente Fernández.
0: Exactamente.
9: Porque también estuvo Bronco, nos tocó estar anunciando Bronco en la México.
0: Ajá.
9: Donde por primera vez Bronco utilizó un giratorio.
0: Exacto.
9: Un escenario giratorio, vaya, 360.
0: Exacto, sí. Ese de Bronco ya fue noventas.
9: Sí.
0: Ya fue en los noventas, ¿no?
9: A mediados de los noventas.
0: ¿Tú estabas allá trabajando en México, no?
9: Te tocó estar ahí.
0: Te tocó estar ahí.
9: Esa promoción del evento.
0: Ajá. Sí. El de Vicente fue finales, creo que de los ochentas.
9: Sí.
0: Sí, mucho antes, ¿verdad? Creo que fue 85, 86, por ahí. El de Vicente Fernández, el de un mexicano en la México. Sí, ese evento estuvo impresionante. Bueno, pues ahí van a jugar las Rayadas, no en la México, al ladito de la México, en el estadio que le llaman ahora Azul Crema. ¿Ok? Porque el Azteca ya se entrega. Si mal no recuerdo, el domingo es 17, ¿verdad? El domingo entregan el estadio de Rayados, entregan el estadio de las Chivas y entregan el estadio de el Azteca, ¿verdad? Y pasa a ser de nombre Estadio Ciudad de México, Estadio Monterrey y Estadio Guadalajara para el Mundial. Ya se entregan el día 17, en donde, bueno, pues es evidente que las Chivas pues tampoco les va a tocar, no les va a tocar jugar el partido de la semifinal de vuelta ante el equipo de Cruz Azul en su estadio, sino será en el Estadio Jalisco. Ahí es donde jugará el equipo de las Chivas Rayadas del Guadalajara en el Estadio Jalisco, que pues durante muchísimos años fue su casa, ¿no? O sea, el estadio nuevo, el que le llamamos Akron, el estadio nuevo de Guadalajara, bueno, pues ese fue construido y pagado por Jorge Vergara, ¿no? Por sus empresas. Que en paz descanse el señor Jorge Vergara. Él era el propietario de las Chivas Rayadas del Guadalajara. Y bueno, pues él decidió hacer un estadio de primer mundo, y bueno, pues lo consiguió a través de sus empresas. Creo que la empresa que tenía era la OmniLife, ¿verdad? Y de ahí salió la lana para construir ese estadiezote tan tan hermoso.
9: De primer nivel, estilo europeo.
0: Sí.
1: Y sobre todo cristalizó su sueño de construir un estadio como él lo quería.
0: Uh-huh.
1: Y no mucho después se fue.
0: Desgraciadamente, sí, por una enfermedad. Sí.
1: Sí, y pues digamos estaba entero el señor, ¿eh?
0: Oh.
1: Tú lo veías y ni te imaginabas que traía por ahí pues alguna enfermedad seria en su organismo. Y fue muy lamentable.
0: Fíjate que a mí, hace poquito me salió a mí en el TikTok una regañada que les da a los jugadores de las Chivas, uh-huh, por un partido que perdieron, que fueron eliminados. No, el señor les hablaba bien duro, o sea, bien fuerte. Él empezó el sermón diciéndoles: yo estaba arriba. ¿Saben cómo se veían arriba? De arrogantes y de confiados y de que no sé qué. Y que, o sea, les empezó a decir que caderitas paradas y que se sentían ya que iban a ganar. Y o sea,
1: les dijo, un reclamo increchendo, empezó muy suavecito y
0: sí,
1: les subió de tono.
0: Sí, les empezó diciendo: y yo con todos mis problemas, ustedes que saben de esto, de aquí traigo a los abogados, y nunca, un peso, un centavo, dijo, nunca les dejé de pagar un solo centavo, jamás, a ninguno, así, pero, y luego los pasaban a ellos, estaba Carlos Salcido, había varios ahí.
1: Cabizbajos.
0: Todos con la cara abajo. O sea, estaba hablando el viejón.
1: No era para menos.
0: Y le los regañó bien feo. Hasta varios de ahí de los jugadores traían los ojos vidriosos, así como llorosos, de la regañada que les dio horrible. O sea, Jorge Vergara.
1: Era muy intenso.
0: Sí, bastante, ese señor.
1: Uh-huh.
0: Lo recordamos todavía también en Tiburones, también, cuando en esa temporada en la cual estuvo, sí, varias temporadas estuvo.
1: Carlitos Bremer
0: también, que en paz descanse. Ahí está mi tocayo también, Arturo Ayub. Ese uno de los también que creo que todavía, no sé si todavía haga en el programa, pero bueno, él fue parte también de ese gran programa de Tiburones.
1: ¿Es el yerno de don Carlos Slim?
0: Sí, exactamente. ¿Verdad? Sí, él platica ahí sus historias muy, muy padres de él fue. A Arturo Ayub, él fue el que se le ocurrió por allá de...
1: Elías Ayub.
0: Ajá, Arturo, uh-huh, Elías Ayub, el que se le ocurrió dar los créditos en la empresa de teléfonos para que la gente tuviera acceso a una computadora. Me acuerdo hasta que la marca, la primera marca que sacaron ellos, ellos fueron los pioneros en eso, y fue en ese entonces un super trancazo.
1: Un boom,
0: porque él llegó con
1: esa idea de mercadotecnia.
0: Con Carlos Slim, y le dijo, mira, ¿cómo ves esto? Y lo metió, él decía, mira, a ver, creo que lo llevó a su casa, esto es el internet, te metes y buscas y que no sé qué, y de ahí no paró ya la empresa de Carlos Slim, y Carlos Slim le decía a Arturo Elías Ayub, ¿cómo podemos poner una cosa de estas, una computadora, en cada casa de los mexicanos? Y hallaron la manera, pues vamos a darles crédito. Y empieza con, creo que empezaron con 200,000 computadoras.
1: Con Telmex.
0: Sí, se fueron así, en 3-4 días las vendieron. ¿Y luego qué hacemos? Consigue más, le dijo. A partir de mañana tú eres el director de esto, de las computadoras.
1: De esa área.
0: Sí. De esa área. Y
1: de comercialización.
0: Sí, unas anécdotas muy padres tiene Arturo Elías Ayub. Sí, vale la pena. Y aparte es un gran empresario. Y le sabe a esto del negocio, de hacer crecer el dinero.
1: Y su sencillez lo engrandece.
0: Claro, sí.
1: Porque hay gente que obviamente no tiene una fortuna de ese calibre y se cree, pero que no merecen tu saludo, ¿no?
0: Exactamente, como si fueran la última chela del estadio, ¿eh?
1: Definitivamente.
0: Y helada.
1: Oye, bueno. 1:40, le sigo lo que diga aquí nuestro floor manager, que es Maye. Corte, volvemos.
0: Corte.
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0: Una de la tarde, 43 minutos. Vamos con noticias del doble impacto. Pues viernes, fin de semana, ¿cuándo juegan los equipos? Sábado y domingo, ¿verdad?
1: El sábado juega la vuelta el Cruz Azul contra las Chivas. Y la otra, el domingo, los Pumas a contra el Pachuca. Según yo, mi final va a ser Cruz Azul,
0: ¿sí?,
1: ante Pumas.
0: Sí, yo pienso también.
1: Yo creo que va a ser esta la final.
0: Clásico capitalino.
1: Clásico capitalino. Creo que las Chivas el miércoles jugaron muy bien también. Los Baby Chivas, como les llaman muchos ahora, porque pues es puro morrillo. Y pues contraen toda la intensidad y bien dirigidos por Gabriel Milito. O sea, muy bien han hecho las cosas, pero creo que se va a imponer Cruz Azul. Cruz Azul es el que va a visitar a las Chivas allá en el Estadio Jalisco. Creo que se va a imponer Cruz Azul. Pero vamos a esperar. Y también en el de los Tuzos del Pachuca saca ventaja, pero creo que no va a ser suficiente allá en CU contra Pumas el domingo. Entonces, mi final.

0: una mejor movilidad, se están llevando a cabo estos trabajos. Un exhorto en otra información, un exhorto ante el Congreso local dirigido a la Condusef para evitar y castigar los fraudes bancarios va a presentar el activista político Jorge Guerrero luego de que una mujer defraudara en Allende a un adulto mayor. Oiga, le quitó 12 millones de pesos esta señora que trabajaba en un banco y luego se dijo que ya no trabajaba ahí. Vaya, ya está detenida, se llama Griselda, fue la responsable de la afectación del patrimonio al residente de Allende. Y también a otro señor lo defraudó con 300,000 pesos. Ya está detenida, ya no va a hacer daño, pero tiene que regresar ese dinero. Dijo que también, dijo Jorge Guerrero, que también va a preparar una iniciativa de ley para el delito de fraude y manifestó su plena confianza en que la actual legislatura la apruebe. Vamos con Edelmiro Cavazos, el Instituto de la Juventud que encabeza él. Instaló una cabina de grabación para impulsar los valores musicales. El titular de Fidecitrus, Eduardo Cavazos, llevó a jóvenes de Allende para audicionar y demostrar su capacidad. Vamos con la presencia de directivos, jugadores y aliados comerciales, el Club Tigres y Beer Group, B Group, así como Grupo Abeja, B Group, inauguraron el restaurante temático Territorio Tigres en Plaza Galerías Monterrey, un concepto diseñado para ofrecer a los aficionados auriazules una experiencia totalmente inmersiva. El lugar alberga una exhibición de trofeos de los equipos varonil y femenil, artículos de la colección épica que refuerzan el sentido de identidad auriazul. Por aquí dice que abre hoy 15 de mayo sus puertas al público allí en Galerías, horario de 12 del mediodía hasta las 11 de la noche, de lunes a domingo, ofreciendo únicamente cerveza sin alcohol. No van a vender de esa cheve que chechuve a la cabeza y que, en fin, cataranta. Bueno, es la inauguración. De hecho, también la cerveza sin alcohol tiene 0001 o 0005 de alcohol, ¿eh? O sea que sí tiene. Sí, pero es una gota, se cuenta, una gota. Una botella tiene como una gota. O sea que una hada. Pues yo tomé una y no, es como si tomara un refresco, sí, una soda. Pero bueno, y yo no sé cómo reaccionen los señores de las antialcohólicas si vienes tomándote una sin alcohol. Yo pienso que de todas maneras te detienen y te hacen examen, ¿verdad? Pues se trata ahí de agarrar una lana, definitivamente. Es recaudatorio en muchos casos. Bueno, le quería decir que en la inauguración del Territorio Tigre, tú que le vas a los Tigres, ya hay un restaurante que a partir de hoy abre sus puertas.
1: Yo le voy a los Tigres.
0: En galerías abre sus puertas. Se llama Territorio Tigre. Territorio Tigres.
1: Galerías Monterrey.
0: En Plaza Galerías Monterrey. Van a vender cervezas sin alcohol. Mauricio Donner, presidente del Comité de Enlace entre Cemex y Sinergia Deportiva, estuvieron presentes. Mauricio Culebro, aún presidente del club. Carlos Valenzuela, vicepresidente de operaciones. Gerardo Torrado, vicepresidente deportivo. Asistieron también Fernando Gorriarán
1: y el Búfalo.
0: Sí, Rodrigo Aguirre. Además, Mía Villalpando y Dairi Ramírez, jugadoras de Tigres Femenil.
1: Así es, está muy bonito, ¿eh?
0: Sí.
1: Sí, está muy bonito. Vi muchos videos y todo. Vas de cuenta que es un área también para. Va a tener así maquinitas para jugar. Ahí para que le chutes a gol y ahí veas los partidos. Van a vender, sí, como tú lo comentas, cerveza sin alcohol. No sé si con alcohol más adelante. Recuerda que cuando abres un negocio luego no te dan los permisos, ¿verdad? Aunque seas una empresotota grande, entonces se tarda, es un proceso y luego ya te dan el permiso, te lo avalan y ya puedes vender.
0: Te dan la anuencia.
1: Así es, la
0: cerveza. De la venta de alcohol.
1: Con alcohol, entonces es poco a poco. Por ejemplo, cuando abre una tienda de conveniencia, las de la Zoo,

0: pues también es igual.
1: No vender alcohol.
0: Luego no.
1: Y luego como al mes.
0: Y ellos son los dueños.
1: Sí, tres meses ponen, ya vendemos cerveza.
0: Ya vendemos cerveza. Sí. Y fíjate, o sea, los que ponen la tienda de conveniencia de la O son los dueños de la cerveza. O sea, sí. Y ellos mismos no se dan el permiso hasta, como que es un protocolo, ¿no?
1: Sí.
0: Tiene que pasar un tiempo.
1: Es un proceso administrativo.
0: Exacto, tiene que pasar un tiempo ya después.
1: Gubernamental, sí.
0: Abrir el establecimiento para que ya puedas tener la anuencia de vender cerveza con alcohol. Uh-huh. Pero por lo pronto van a vender sin alcohol, pero échale clamatito y te sabe igual, hombre, nomás.
1: Sí.
0: Nomás no te vas a... No vas a sentir que andas en fiesta, ¿verdad? Vas a sentir...
1: Sí, normal.
0: Como si te estuvieras tomando una limonada.
1: Es correcto.
0: ¿Verdad? Pero está muy bonito, Ramón. Van a vender, creo que pizzas, hamburguesas, o sea, lo que es un tipo... Ay, ¿cómo se llamaba este cuando fuimos a... cuando nos llegó el recodo? Un... Sport Bar. Tipo Sport Bar.
1: Sí.
0: Para ver el fútbol. Pero... sin tanta la situación de bar, ¿no? O sea, hay juegos para los chavitos. Seguramente, como fue la inauguración donde mencionaste a todos los que fueron todos los directivos, es de lo último que está haciendo ya Mauricio Culebro y Lara, porque ellos ya se van. Ellos dejan al equipo el día último de este mes.
1: Uh-huh.
0: Ellos ya no, ya Mauricio Culebro tiene chamba en la MLS. Y ignoro lo de Lara, pero ya viene el que mencionaste también, ahí estaba el nuevo presidente.
1: Uh-huh.
0: Que va a tomar a Tigres a partir del día 1 de junio.
1: Ya dijo. Oye, vamos con Mijes. ¿Qué dice Mijes? En Escobedo exhortó a la población a hacer equipo con el municipio y evitar arrojar basura o desperdicios en la vía pública. Nuestros equipos de servicios públicos, dijo Mijes, no paran de trabajar para mantener la ciudad en orden y atender cada reporte. Entre todos podemos ayudar manteniendo limpias las calles y cuidando los espacios públicos. Cuando hacemos equipo, prevenimos más afectaciones y también mi reconocimiento a quienes trabajan día y noche por Escobedo. Vamos ya con los últimos respiros del doble impacto en noticias. En Guadalupe, sede mundialista, el alcalde Héctor García dijo que continúan los avances del nuevo andador lineal Guadalupe. Este va a estar sobre las avenidas Las Torres y Valparaíso. Ahí personal de desarrollo urbano e infraestructura, servicios públicos y Codetur estatal llevaron a cabo un seguimiento a esa obra rumbo al Mundial 2026. El alcalde Héctor García dijo que hace días que ya están listos para la esperada justa mundialista, asegurando que van a seguir avanzando para embellecer aún más a Guapalupe. Para hacerlo tan grande, este municipio, tan grande como el Cerro de la Silla.
0: ¡Ándale! ¡Excelente!
1: ¡Excelente!
0: Muy bien, a toda la gente de Guadalupe, Nuevo León. ¿Te acuerdas cuando le llamaban Villa de Guadalupe?
1: Sí.
0: En los 80, ¿no? Más o menos.
1: Sí. Y nuestro paisaje preferido y para ir de día de campo eran los Lermas.
0: Ah, ¿cómo no?
1: Sí, el agua cristalina.
0: Los Lermas, sí, señor.
1: Y nos emocionaba ver los renacuajos que le llaman, ¿verdad?
0: ¿Cómo se llama el río que cruza ahí Guadalupe?
1: Río La Silla.
0: Río La Silla, es el río La Silla. Había hasta patitos y toda la cosa.
1: No, es el río Bravo.
0: Oye, hubo una vez, ya un tiempo ya más acá, en donde yo me acordaba que había patos y fuimos en la unidad móvil, pasamos por ahí, y yo quería ver los patitos blancos y que tenían como cuellito verde. Muchos ya estaban muertos, se murieron porque el agua estaba contaminada.
1: No, es un factor de mucho riesgo para las aves.
0: Uh-huh.
1: Porque pues hay descargas de aguas negras, etcétera.
0: Sí, no, te hablo de hace 15 años, 20 años, ¿no?
1: Uh-huh.
0: Pero, pues saludos a todos los que contribuyen para poner a Guadalupe guapa. Lupe. Saludos. Ya nos vamos, Ramón.
1: Cuídate, gracias, que tengan un buen fin de semana.
0: El lunes.
1: Gracias, Maye. A las 3 llega la mejor música con Don.
0: Con Don.
1: Rulo.
0: Con Don Rulo. Saludos.
1: La hora de los impactos musicales y los proyectos musicales.
0: Así es.
1: Y irreverentes.
0: Gracias, Maye, Ramón, Prado. El lunes aquí nos escuchamos con Tokio. Gracias.

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3: El senador por Nuevo León, Waldo Fernández, canceló el festejo masivo previsto con motivo de su cumpleaños este 15 de mayo para trasladarse a Estados Unidos y atender temas estratégicos relacionados con el Tratado T-MEC entre México, Estados Unidos y Canadá, fundamentales para la economía regional y nacional. La decisión del legislador federal y presidente de la Comisión Ordinaria de Seguimiento a la Implementación del T-MEC en el Senado de la República responde a la necesidad de participar de manera presencial en mesas de trabajo impulsadas en coordinación con la Confederación de Cámaras Industriales CONCAMIN en un momento clave para la relación comercial de Norteamérica. 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
4: De las grandes figuras que ha tenido la selección mexicana en los mundiales, Jorge Campos Navarrete, conocido como el Brody, pintoresco y espectacular guardameta, nacido en Acapulco, Guerrero, el 15 de octubre de 1966, que defendió el arco mexicano en dos mundiales como titular, 1994 y 1998, y fue inscrito como suplente en el 2002.
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1: Para ti que me escuches en tu vehículo, en tu trabajo o en tu casa, tenemos la hora exacta para ti. Las 2:13. 2:13.

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3: Después de que México fue eliminado en el Mundial del 86, la discusión se centra en si haber cambiado de sede afectó al equipo, ya que el Azteca era su estadio local y estaban más familiarizados con él, mientras que en el Universitario representaba un entorno desconocido para el jugador.
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5: Las 2:25 minutos, exactamente, 2:25.

0: 2:33, exactamente 2:33.
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3: La CFE anunció a través de un comunicado la suspensión temporal del suministro de energía eléctrica este sábado 16 de mayo en 6 colonias de Apodaca y Pesquería con el objetivo de modernizar la infraestructura eléctrica y mejorar la calidad y continuidad del servicio en la región, informó. El corte se realizará entre las 10 y 16 horas en las colonias Residencial San Benito, Privalia Huinalá, Misión de San Javier y Terranova en Apodaca, mientras en Pesquería la suspensión del servicio afectará a las colonias Lomas de San Martín y Cantoral, señala el comunicado de la CFE. 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
1: Ahora son las 3:06, 3:06, queridos amigos, a marcar, a llamar o a enviar sus audios aquí a la más grande XEH 1420. Estamos Mayela Fleming, sala de controles técnicos, quien me acompaña, y tu servidor Raúl Mata Álvarez para recibir sus llamados o audios y complacerles al instante. ¿Y qué les parece si nos vamos con otro gran tema? Y es a cargo de Andrés Landero, del Gallo Moro.

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1: 3:09, 3:09. Sigue la música aquí en la más grande XEH en este ya inicio del fin de semana. Viernes 15 de mayo llega Iván Villazón, Perdóname.

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18: Ahora son las 3 de la tarde, ya con 16 minutos. Hay un reporte en línea 1. Por favorcito, Maya, lo atendemos. Buenas tardes.
19: Buenas tardes, don Rulo.
18: ¿Quién habla?
19: Habla Tony Mendiola.
18: ¿Qué le incluimos?
19: Ay, porfa, amiga, mujer de otro Sergio, don Raúl.
18: Ajá, ¿para quién?
19: Un saludo, chapa, usted, para Mayela, que tenga buen tarde.
18: Gracias, ¿para quién más?
19: Pues va para acá, para toda la Gloria Mendiola, va mi hermana Luisa, mi sobrino Josué allá en la Garzanieto, el compa Pedro allá en Guadalupe, mi camarada la Malu del Pedre, la Nancy la Vicente, Vela 32, Oscar Esquinero, Cheque Santa María, Iván de la Granja, el Huicho Vampiros, el Miguel de la Esperanza, el Queco 14, el Willy de Juárez, el Manuelillo Valleverde, el Paco Lobos, el Luis Atizado y toda la banda, un rulo y gracias.
18: Ander, gracias por su reporte, le complaceremos. Línea 2, buenas tardes.
20: Raúl.
18: Hola, ¿quién habla?
20: Habla el Zowie de la Granja, compa.
18: ¿Qué le complacemos?
20: Compláceme ahí con la de Felicidad, con Lucho Cuadros.
18: ¿Para quién?
20: Un saludo, pues, estoy para Mayela, que pasen buen tarde, don Raúl.
18: Gracias, ¿para quién más?
20: Mire, va para mi hijo Nelson, mi carnalito el Pepe, el compa Michael de la Granja, los Maldosos 420, Blanca de la Milenio, el Huicho Vampiro, Susi de Rebus, los Oscar Esquineros, el Luis de Saltillo, el Gorrión de la Genaro, el Chino de la R, el Maestro 1, el Miguel de la Esperanza, el Beto de la Alianza Real, el Cheque Santa María y toda la banda que están sintonía, don Raúl, muchas gracias.
18: Ándale, gracias por reportarse. Avanzamos con toda la música en XEH1420 en este ya viernes. ¿Qué tenemos? Amiga, mujer, es Otto Sergio lo que acaban de sugerir.

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1: Ahora son las 3 de la tarde con 21 minutos, 3 con 21. Seguimos complaciéndote telefónicamente o vía audio. Manda el tuyo vía, por ahí, pues, WhatsApp de la XH 1420 para que te podamos complacer al instante, así como esto que vamos a incluirles. Esto fue algo que nos pidieron vía telefónica y vamos a complacerte al instante. Felicidad a la manera de Lucho Cuadro.

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1: En este momento son las 3 de la tarde con 25 minutos, 3:25. Quiero mandar un saludo cordial para toda la gente que nos está acompañando allá por el rumbo de Rinconada, allá en García. Gracias, queridos amigos. También para toda la gente que nos acompaña allá por el rumbo de Cumbres de Santa Catarina. Nos están escuchando. Gracias. Vamos a presentarles enseguida otro de los grandes temas que nos vienen sugiriendo por aquí. Vamos a ver, suéltala. Es de Alfa y Omega, que me duela.

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3: La selección de Argentina llegaba a España 82 como campeona del mundo y con su prometedora joven estrella, Diego Armando Maradona. El 10 acababa de ser fichado por el Club Barcelona, por lo cual el Mundial de España sería un escaparate inmejorable para demostrar su calidad.
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0: Hay más música, más diversión esta tarde a través de XEH. Hay un reporte, línea 2, por favorcito, lo atendemos. Buenas tardes.
1: Buenas tardes, Raúl.
0: ¿Quién habla?
1: Cheque, Cáncer María.
0: ¿Qué le complacemos?
1: Recuérdame con los inquietos, por favor.
0: ¿Para quién?
1: Para usted, para controles, que pasen buen viernes.
0: Gracias, ¿para quién más?
1: Para Chiro la 36, Topo de San Berna, Quejo 14, Bebé la 32, Nancy de la Vicente, Dai 3 puntos, Betty Piratita, Yasmillo el Topo, Manel de la Alianza, Tony Mendiola, Mario de Juárez, Yancielo de Buenos Aires, La Malo y Pedre, El Mosque Quiloco, Lucho Reloco, El Meme del Barrio 12, 5 de la Sabina, Celi Rayadita, Robertson al Norte, Luis de Saltillo, Chucky Privado, Miguel de la Esperanza, Jorge de los Pachos, Oscar Esquinero, Chowey de la Granja, Caquita el Solo Chiplao, San Martín todos, y gracias, Raúl.
0: Ándale pues, gracias por llamarnos, le incluimos este gran tema, es a cargo de, se llama Recuérdame.

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1: 3:36, 3:36. Toda la gente nos escucha XEH 1420 con la mejor programación de música vallenata. Aquí nos llega un audio que complacemos al instante.
2: Excelente y bendecida tardecita de viernes, don Raúl, el Beto de la Alianza Real. Si me puedes complacer con una rolita, por favor. La quiero hablarte de JJ Brito. Y va para ti, que te controles. Tengo un excelente y bendecido viernesito. Y va para mi esposa Ro, para mi hijo Yusak, te doy para toda la Inés de Moreno Estrada. Y va para Caria Provis, que entra papito, su pequeño Juan Ángel, el Pedro Escobedo, Malo del Pez, amante de la Alianza, el Chuy de la Unidad, el Tony Mendiola, el Topo de San Bernard, el más revuelto, el Puga Yesero, el Conan y Mike 3-1, John Ewing, Ale Robinson, Yerba Loco, Sol de la Unidad, Doña Monse, Pampi de Sierra, el Beto Almaguer, el Chato Rey Mortal de los Yerba Locos, 113, el Ian de la Alianza Real, el Lompe Payasos, el Mario del Indepes, de los Duendes, Juanio de la Curva, Susi de Reagüe, Yancelo Buenos Aires, el Omar de la 112, para Miquel Los Payas, Subi de la Granja, para Marlene de la Alianza, para la Chapi de Juárez, para el Pecoso del Pozo, para el Huicho de Saltillo, para el Jorge de los Panchos, para el Bebé de la 32, para el Adrián de la Piloto, para mi canal El Puga y pues para todos los de la Alianza Real. Ahí te cargo la rolita. Muchas gracias, don Raúl.

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1: Son ya las 3 de la tarde con 43 minutos, 3:43, y sigue la raza reportándose, siguen mandando sus audios. Nosotros, con todo gusto, vamos a seguirles complaciendo. Aquí tenemos uno más.
2: Excelente tarde, don Raúl. Oiga, ¿me podría complacer con una canción, con la de Una como tú, del Binomio de Oro? Por favor. Tenga buena tarde, aquí de parte del Jonah y toda la banda de los Malcriados de los Altos, sobres.

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1: Muy bien, son las 3 de la tarde, ya con 48 minutos, 3:48, y sigan ustedes reportándose, sigan con nosotros aquí en la más grande XEH 1420. Sigue pidiendo los audios aquí la racita y nosotros obviamente le seguimos complaciendo, tenemos más para ustedes.
2: Muy buenas tardes, don Raúl, para usted, para quienes están controles, a ver si por favor me puede complacer ahí con la rolita Amor de Tres, ahí por favor. Ya para mandar unos saludos para Yasmín del Topo, Yancila Buenos Aires, Susi de Rebu, Blanquita de Milenio, Jorge de los Panchos, Era de los Fantásticos, Doña Monse en San Berna, el Clever de la Vicente, el Panfis de Sierra, para Luis en Saltillo y para toda la racita que está comunicando ahí con usted, don Raúl, de parte de Omar Vázquez acá en Baltimore. Muchas gracias.
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3: A partir de hoy, los 12 complejos de la empresa Cinépolis en esta ciudad se adhieren al programa del gobierno de Monterrey Puntos Seguros para la protección de las mujeres. El alcalde Adrián de la Garza, en compañía de su esposa Gaby Ollervides, firmó el convenio de colaboración con Edmundo Rivero Sánchez, director jurídico de Cinépolis, a través del cual la empresa se compromete a brindar espacios seguros y accesibles al sector femenino que acuda a sus salas en caso de encontrarse en una situación de riesgo. 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
11: Muy bien, son las 3:58 minutos, y vamos a seguirles complaciendo en esta tarde de viernes en XEH, la 1420. Hay un audio más por aquí que queremos complacerles.
12: ¿Qué onda, don Rulo? Buenas tardes, habla Chilo 36 en Escobedo. ¿Me puede complacer con la canción Lloro, de Cristian Maza, de Los Infieles del Vallenato? Un saludo para usted, para Controles, mi amor, la prima Nena Matehuala, mi hijo Omar, la Nancy Cumen Belocas en La Vicente, la Chapi de Ajuárez, el Cheque Santa María, el Chucky Privado, Saldo de Puerto, Luis Atizados, el Kiri de los Bárbaros del Pedre, Fer de los Drogos, Ricola 55, Yasmín del Topoli, el pobre Samantha 116, el Robinson Yerbalocos, y hombre, pues toda la banda, compa, de parte de Chilo 36.

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1: Muy bien, son ahora las 4:03. ¡Ánimo! A marcar todo el mundo para que pidan sus canciones o a mandar su audio. Más de la música en esta bonita tarde de viernes. Feliz inicio del fin de semana. Y esto es de Esmeralda Orozco. Quiero decirte que te amo.

0: Muy bien, exactamente las 4:07, 4:07. Esta canción la pidieron de por allá, de la colonia Colinas del aeropuerto. Esto es en Pesquería. Para toda la racita que nos está escuchando también en la colonia Jardín Español. Vámonos con esto de la combinación vallenata. No me vuelvas a buscar.
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¿Qué tal? Les habla Roy Rodríguez, el cumbiambero de América, y quiero invitarlos a que sintonicen la XEH 1420, la estación con todo el folclor vallenato.

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19: Los más grandes del vallenato, escúchalos aquí en XEH 1420. ¿Qué te parece si a continuación escuchamos uno de los temas de Luis Miguel Fuentes, Aunque me duela?

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1: 4:23, 4:23. Quiero mandar un saludo para todos mis amigos que nos están escuchando en la colonia Ladrillera. A toda la racita que nos escucha siempre en San Roque, gracias. Vamos a presentarles esto de Los Originales. Se titula A pesar del dolor.

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4: En el Mundial de 1994 en Estados Unidos, Grupo F, uno de los de la muerte. Ahí la revelación y sorpresa del Mundial fue Arabia Saudita, que aunque empezó perdiendo con Países Bajos, después le ganó a Marruecos y también venció a Bélgica 2-1 y se metió a octavos de final. Y bueno, ya al avanzar, fueron vencidos por la selección de Suecia.
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1: A continuación, tenemos por ahí un reporte en la línea 1. Por favorcito, la atendemos. Buenas tardes. Bueno, tenemos un saludo para toda la gente en la colonia Sierra Ventana, para toda la racita que está escuchando también allá por la colonia obrerista. Son ya las 4:34 PM. Y a continuación, sigue la música en XEH 1420. ¿Qué tenemos?
2: Buenas tardes, don Raúl. ¿Cómo está? Un saludo para usted y para Controles. Por favor, me puede incluir la canción de Primavera Azul de Los Inquietos. Se la dedico a todos los que escuchan la estación, la 1420, la parada en todo el día. Muchas gracias. Saludos de aquí de Pasadena, Texas.

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1: Son ahora las 4:35, 4:35. Vamos a seguir adelante con más de la música de XEH, la 1420. Hay un reporte y vamos a atenderlo en línea 2, por favorcito. Buenas tardes.
2: Buenas tardes, Raúl.
1: ¿Quién habla?
2: Habla Beto del Almaguer.
1: ¿Qué le complacemos?
2: Ay, sí, complacer, por favor, con la de Recuerdos de un Romance.
1: Recuerdos de un Romance de Alfredo Gutiérrez. ¿Para quién?
2: Un saludo chido para usted, Raúl, y para que le acompañe a cabina. Que pase bonita tarde de viernes.
1: Gracias. ¿Para quién más?
2: Para la Mayra 116, Marlene de la Alianza, Malú del Pedro, Betty Sierra Ventana, Chati de Juárez, Doña Monza en San Bernan, Lupita la 19, el bebé de la 13 de mayo, Nancy la Vicente, Pablo de Tres Caminos, Luis de Saltillo, el Pánfilo de Sierra Ventana, el Pájaro del Pedre, Paulín 49, Chema Jardines, Topo de San Bernardo, el Willy de la Granja, el Mario Lindepe, el Omar 112, Saúl de la Unidad, Fabián de los Naranjos, Lucho Ríos Locos, el Chino de 36, Chino de la R, el Meme Cadillo, el Pato Barrio 12, el Bola de la Pilota, el Esmero 18, Nayeli Jardines, Ana Valle Loca, Lacho Piraguas y toda la recita que le quiero mandar a Beto la Almaver, y gracias.
1: Ándale, gracias por su reporte y continuamos con esto que nos están sugiriendo por medio de audio.
3: Este tarde, don Raúl, usted ya controles, ¿me puede complacer ahí, por favor, con la rolita que vuelva a las golondrinas de los Balbuena? Y unos saludos ahí para mi compa el Panfis de Sierra Ventana, el Manuel Iba Lleverde, el 5 de Sabina, Susi de Rebu, Blanca de Milenio, el bebé de la 32, el bebé de la 13 de mayo, el Gorrión de la Genaro, el Cheque de Santa María, el Chepo de Santa Robert de la zona norte, Malo del Pedre, Juanillo de la Curva, Chucky Privado, Omar Vázquez, Huicho Vampiros, Jorge de los Panchos, Agüe de la Granja, la Chapis de Juárez, Miguel de la Esperanza, Mosca X Locos, Oscar Esquineros, el Beto de la Alianza, Eli Raíta, Nancy y la Vicente, que 14, Marco Rodríguez, el Cerdo Endes, el Willy, el Beto de la Almaguer, en Marco Rodríguez, de parte de Luis Acán Saltillo, gracias.

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0: El Monterrey son las 4:47, 4:47, cuando tenemos más canciones de las que ustedes están sugiriendo, les complacemos uno más de los grandes temas.
1: Buenas tardes, Raúl. Habla R de Los Fantásticos de Loma Linda pidiéndote la canción de Diles que tienes novio de Alfredo Gutiérrez y un saludo para ti, para Los Fantásticos de Loma Linda y compadre el Mosca, los X Locos en el Pedre, Vivis de los Revueltos, Matute de Escobedo, Hay Perdidos en la Joya, Los Tremendos de la 23, Mario Villajuárez, M en el Barrio 12, Day 3 Puntos, Betín Sierra, Balú del Pedre, Susi en Rebu, Nancy la Vicente, Liz Borifay, Keco 14, Jorge Pancho, Escobido Pelancheros, Omar Vázquez, Baltimore, Landero del Pedre, Los Guerreros, Reno Satélite, Damián Master, Miguel en la Esperanza, Cinco de las Sabinas, Cucas de la Morelos, Suy Bagres, Don Pepayazos, de parte de R de Los Fantásticos, gracias.

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1: Son ya las 4:52 minutos y siguen llegando los audios para complacerles con gusto aquí en la más grande XEH.
2: Buenas tardes, don Raúl. Buenas tardes, don Raúl. Ahí a ver si me podría poner el señor de los sueños. Ahí, por favor, con Tico Mercado y un saludo para el negro y el Mayín de los chicos Valle, de Valle del Jaralba. Y mi carnal, el Jorgillo del Topo. Y saluditos para mí en Colombia, Topo Chico. Y muchas gracias, don Rulas.

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3: En Santiago, dentro del marco de los festejos por el Día del Maestro, el alcalde David de la Peña Marroquín y su esposa, la presidenta del DIF, Olga Amalia Villalón Toba, entregaron la medalla al mérito docente, profesora Julia Garza Almaguer, a un maestro de cada nivel educativo, desde preescolar hasta preparatoria, durante una comida a la que asistieron más de 800 festejados. Los acreedores de la medalla son los maestros Blanca Antonia Silva Ruiz, de nivel preescolar, Víctor Manuel Cavazos López, de primaria, Eduardo Guerrero Leal, de secundaria, y el doctor Juan García Ramírez, del nivel medio superior. 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
1: Muy bien, son las 5 de la tarde ya con 2 minutos, 5:02, y entramos al programa de las irreverentes de la más grande XEH 1420. 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
1: Bueno, pues adelante, adelante con la música en las irreverentes de la más grande XEH 1420, 5:07 p.m, las 5:07, y aquí tenemos un audio más que vamos a complacer con todo gusto en esta tarde. Tú también prepara tu canción, y si te gusta alguna irreverente, llámanos o manda tu audio, haznos saber de qué canción se trata para enviártelas al instante. Vámonos con un tema.
2: Buenas tardes, don Raúl, me puede complacer con la canción de Otto Sergues, señora, y un saludo para usted y quien esté con usted y en compañía, y todos los que estamos acá en Houston, Texas. Gracias.

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3: Muy bien, son las 5:00 p.m, ya con 12 minutos, 5:12 p.m, y seguimos adelante con toda la música en esta tarde de las irreverentes en XEH 1420, y aquí nos llega un audio.
4: Buenas tardes, señor Raúl Mata, ¿me podía complacer con el troquero de los huracanes del norte, por favor, en las irreverentes? Gracias.

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1: Muy bien, ahora tenemos un saludo para toda la gente allá por el rumbo de la colonia Las Malvinas, a toda la racita que nos está escuchando también en la colonia Nuevo Repueblo. Ellos son los hermanos Valbuena y se llama Buscando un Amor.
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1: Muy bien, son exactamente las cinco de la tarde con 20 minutos, 5:20, y estamos en las irreverentes de la XEH 1420. Tenemos una complacencia más, por aquí nos están sugiriendo esto, pues bien, es un audio que está llegando a la cabina y lo complacemos en las irreverentes.
2: Buenas tardes, Raúl, un irreverente, por favor, la entalladita con Carlos y José, para escucharla, un saludito para ti, Contreras, esperando pase un buen viernes, y todos los que están en sintonía de la 1420, aquí escuchándolos de parte del Cheque en Santa María. Buenas tardes.
1: Muy bien, gracias por estar con nosotros, escuchando la más grande XEH 1420, y seguimos adelante enviando un saludo también para la gente en la Reforma, a toda la raza que está escuchándonos en la colonia Niños Héroes. Gracias por estar sintonizando la más grande en las irreverentes de la XEH.

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3: El jugador camerunés Samuel Eto'o en el Mundial de Francia 1998 fue el más joven en debutar, tenía 17 años y 99 días. Otro más fue Michael Owen, un jugador de la selección inglesa. Él tenía 18 años y 191 días, los dos más jóvenes en debutar en Francia 98.
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4: Una tras otra, te complacemos aquí en la más grande XEH 1420, ya sea telefónicamente o por medio de audio. Y a esta hora, las irreverentes en acción. Tenemos un audio más.
5: Buenas tardes, don Raúl. Para las irreverentes, ¿me puede complacer, por favor, con el Capitán Fantasma de Carlos y José? Gracias y saludos desde Houston, Texas, de parte de Gilberto.

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1: Son las 5:29, 5:29. Con esta versión que viene enseguida, mandamos un saludo para toda la gente que está escuchando en Canteras. Amigos nuestros que escuchan en Ciudad Satélite, gracias. Vamos a presentarles un audio más con el tema que nos vienen sugiriendo.
2: Buenas tardes, don Raúl. Habla el Panfis de Sierra Ventana. A ver si me pueden complacer con el vaso de rama del Potro de Sinaloa. Hay un saludo para este gorrión de la Genaro, Susi de Rebul, Chino, la de Rebuchu, Vampiros, Manuel Ibaye Verde, el Queco 14, Blanca la Milenio, Nelly Rayadita, el Cuañón la Curva, el Cremas de Valle, Luis de Saltillo, el Miguel de la Esperanza, la Malu del Pérez, el Chilo 36, Doña Monza en San Berno, Mar Vázquez, Cría Santa, la Yancila Buenos Aires, esta Gris 45, la Cari de Provi, el Pollo Escobedo, el Paulín 49, Mario de Juárez, Conan 31, el Tabo de García, el Hombre Peso, las Sabinas, Beto la Almaguer, Beto la Alianza, Rico la 51, el Chequeya en Santa María, el Robertson a Norte, el Willy de Juárez, y muchas gracias.

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1: Muy bien, son ahora las 5:34, 5:34. Vamos a mandar la siguiente melodía para ustedes allá por La Fama 2. Gracias por estarnos escuchando, la gente que nos sintoniza también en Cadereyta Jiménez. Gracias. Algo de las irreverentes, un muy bonito tema, por cierto, a cargo de Lisa López y el poeta del pueblo, Joan Sebastián. Esto se titula Rumores.

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1: Son ya las 5:38. 5:38 minutos. Continuamos con este gran tema que vamos a presentar para ustedes que nos están escuchando en la FOME 4. Ustedes que nos escuchan también en la colonia Cerro de la Campana. No dudes de mí, Alfa y Omega.

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4: Muy bien, son las 5:44. Hay un reporte en línea 2, por favorcito. Lo atendemos, Maye. Buenas tardes.
5: Sí, buenas tardes, Raúl.
4: ¿Quién habla?
5: Luis Enrique.
4: ¿Qué le complacemos?
5: Me puede poner ahí la de Hay Hombre de Jorge Celedón. Y un saludo que para usted, con quien esté. Y toda la banda urbanera de las 6-8, La Pradera es de Terror. Mi fundita Mario. La Mario de la 6-8 y la Totsi Madayet Méndez.
4: Con todo gusto, le complacemos. Ándale pues, gracias por llamarnos. La siguiente se va para Blanca de Millennium, de allá en Apodaca, que siempre está escuchando XEH. ¡Vámonos! Esto está pidiendo y es de Arturo Buenrostro y el Poder del Norte. Últimas noticias.

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1: Muy bien, ahora son las 5:49, 5:49. Gracias por estarnos acompañando. Queridos amigos, sigan ustedes con la más grande XEH1420. Y a continuación, tenemos algo tejanón aquí en las irreverentes de la más grande XEH1420. Claro que sí, pues llega a nuestra programación el tejano loco Albert Zamora y Talento con su gran tema Quiero que sepas.

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3: En un hecho histórico para Nuevo León, el Congreso del Estado inmortalizó el nombre del general Mariano Escobedo en su muro de honor con letras áureas. A propuesta impulsada por el alcalde Andrés Míguez como parte de las actividades por el bicentenario de su natalicio. Con este reconocimiento, el Poder Legislativo rindió homenaje a uno de los grandes defensores de la República y a una figura que, como señaló Míguez, sigue representando los valores que hicieron grande al norte de México. Carácter, disciplina, trabajo serio y compromiso con la nación. 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

Bueno, pues ahora son ya las 5:58, 5:58, y vamos a presentarles este gran tema de Jorge Celedón, la

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1: Son las 6:03, 6:03, y vamos a seguir adelante con más música, y esto es de Diomedes Díaz, La Plata.